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0: ¿Y dónde está la gente que le gusta los vallenatitos por ahí para ya ponernos en onda de fin de semana?
1: Y a ver, nosotros les dejamos ahí, bueno, yo aquí le preparo la música, usted solo escucha, llora,
0: y usted no hace la mezcla.
1: Mijo,
0: de la música y el resto mezcla otra cosa.
1: Esta vez hablamos menos, ponemos más música, ya para que esté más...
0: Relajado. Más en ambiente. Si usted cambia de día, el que está... Cálmese.
1: Voy a buscarme un amor.
0: Sí, gracias a mis otros amigos por sonar el tema.
1: Otros amigos, dice. Está bien, a ver qué dice por acá, viejo del Ferchón.
2: Joven guagua, ¿no? Pues ahora sí que se mandó las poderosas. Pondré este también, pues.

0: Los mixes.
1: Le vamos a poner de todo. Inclusive yo ya les había contado que el Guagua tiene por ahí una sorpresa, así que pilas.
2: Ya les he dicho ya. Ya bueno, ya, ya el día de mañana ya se va a partir de las...
1: Solo los que hicieron la
2: sí, ya. Oye,
1: la preventa nomás.
2: Gracias, gracias. Yo le pague. Bien, gracias y bendecido y grande gracias a Dios, mijo.
1: Chévere, Guagua, sí, te lo mereces. Sí,
2: sí. Yo le pague, a ver qué
1: estás ahorrando, ¿ah?
2: Sí, sí. Oye, no, calla, güey. Cálmese, a ver qué dice por acá.
0: Guagua, nada, que ya se va, nada. Vine a dejarme a domicilio para mí.
1: Ya, ya, mijo, ya. Si quiere para pasar ahí por tu trabajo, igual nada mismo hace.
2: Para ver si está bien hecho las cuentas, mijo.
1: Para ver si ha cerrado bien caja. De ley el Fercho tiene caja chica por ahí. Por si acaso le hace falta por ahí algún billetico.
2: Oiga, señores, tenemos mensajes ahí en el WhatsApp. A ver si los leí.
1: Vamos a dar ahí lectura.
2: Léale, mijo. Léale.
1: Ok, dice, no será de irse donde la vida no vale nada, dice por acá Nando Arias. ¿Dónde no vale la vida?
2: Donde
1: nada?
2: La vida
1: no vale
2: no
1: nada.
2: No vale nada.
1: Dice la Suprema, saludos para mis amigos de Cañar, en especial para Brasil. Está recién casadito. Somos Cancha Cuchito Ecuatoriano. Un abrazo para nuestros amigos allá. Y para Patrick Corazón. Si es tan amable el vallenato, tres noches. Gracias. Saludos, mi querida Dalinda Basantes. Me encantaba su energía en la mañana. Porfa, Guagua, el vallenato. Dicen que soy. Gracias. Yeah. DJ Fénix.
2: Oye, saludito para toda la gente. Saludos también para nuestros amigos del transporte mixto ahí en el Valle. Saluditos para mi gran amigo José Luis El Beshi. Ahí está, un abrazo escuchando la Suprema Estación. Pepa, va acá mi año. Vamos.
1: Oiga, ahí. Saluditos también para nuestros amigos panificadores, a quienes están haciendo guardia, a la gente en las gasolineras, a todos los panas que están en este momento laborando, a quienes van ya rumbo a algún destino de nuestro querido país, pues bueno, que les vaya todo bonito, maneje con mucho cuidado, con precaución, señores, y queremos invitarlos a que sigan dejando su reporte, ya saben, hasta las 8 de la noche nos acompañamos el día de hoy, después se viene el Traca Traca Show.
3: Más saludos, saluditos. Estevitan. Saludos, Guagua, DJ. Ya saben, pónganse esas bachatas pistoleras, muchachos, saludos de aquí en Massachusetts, Boston, presente.
2: Quieren pistoleras, dice, ya después de las 7:30.
1: Bueno, puede poner.
2: A las 7:30, mijo. Ahí sí, pero solo. Ahí vamos a ver qué le ponemos. Ya, a ver qué dice por acá. Solo para mi pana, Romy.
4: Hola, muy buenas noches, panitas de música manía, estamos activados como siempre de Chicago City. Me podía poner un vallenatico de Binomio de Oro, ¿cómo te olvido? Por favor. Saluditos.
2: ¿Cómo te olvido? Dice Eves. Ahí está, nosotros continuamos con más.

Oye, así que pilas, muchachos. ¿Ustedes con qué canción o música ecuatoriana se han puesto, digamos, melancólicos? Se han puesto ahí como que dicen, esa canción no la pongas porque... Chuta. Hay algunas personas que con solo escuchar ya el instrumental, ya sabe lo que se viene. Un ejemplo, La Mitad. La Mitad, la canción La Mitad de Byron Caicedo, que es un himno para los amigos que radican en otros países, ¿no? Solo notitas de audio, canciones que marcaron su vida o la música. Bueno, ahora vamos con la, como vamos con las pistoleras salchichas, pero bien pistoleras. Así que lúzcanse, ¿ya? Así que lúzcanse y venimos después de la pausa comercial con la chichita pistolera. Pila, muchachos, ya regresamos.

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sí. Ya la gente de Estados Unidos está a full. ¿Qué hizo por acá? Solito para Talinda. La canción 13 noches ya le puse también. Guava con la divorciada. Llora la divorciada.

0: Lima, guau, wow, el tema Amargo Licor.
1: Amargo Licor, ya.
2: ¿Qué dice mi hijo el guau, guau? Guauita, le poniendo por favor esa cancioncita que dice: son gotas, gotitas de lluvia, de tus ojos caen por las mejillas.
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1: Esa canción grabada con la chica de las guardianas, con mi querida Paulita, que se encuentra en Estados Unidos, ex vocalista de
3: las guardianas.
0: Guauita DJ, invítale que no puso mi vallenato de poniendo de los ponis. Tanto amor.
1: Ya le puse.

0: Guaguita, sabes que yo no escucho mucho chicha, o no escuchaba, pero desde que estoy en el amarillito, mijo, me he contagiado de la música que escucha el pueblo. Buena música, carajo. Pon lo que sea, lo que tú pones está bien.
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0: Dale que dale,
1: señores. Dale que dale. Estamos a 4 minutitos ya, señores, de las 20 horas. No se olviden que ya se viene el Traca Traca Show con mi queridísimo 18.8.
0: No sabemos en qué, en pulgadas o no sé.
1: Dice que solo es dedo. 18.8 pulgadas. Te pasaste, ¿eh? Bueno, para todos nuestros amigos
0: pulgadas,
1: que
0: dice,
1: están ahí compartiendo con nosotros, muchísimas gracias por habernos acompañado. Dalinda Pasantes, gracias, mi reina hermosa. Un besito para usted por su buena actitud. Claudio Patiño también, mi pana. Salud, dice, señores, salud. Pongan canciones, valórame ahora que estoy vivo, dice por acá. Ahí tenemos audios, por favor, pendientes. Jorgito Mazo ahí, Alex Arias, por favor.
0: A ver qué dice por acá.
1: La canción de Don Medardo, por favor, dice, por favor.
0: Manden.
1: La canción de Don Medardo, Ladrón de Amor, piden por aquí.
0: Ladrón de Amor, pues es cumbia.
1: A ver qué dice por acá. ¡Olive!
2: Guau, guau, guau, hazte ver con el trago barato de los ponis.

0: Señores, hemos llegado a la recta final. Un excelente fin de semana para todos ustedes. No se olviden que mañana estaremos en el barrio Bella Vista de Sayosí junto a Willow Ritar, Guagua DJ. Estaremos junto a nuestras queridísimas bailarinas también para disfrutar las festividades. Dígame.
1: ¿Les respondió?
0: ¿Quién?
1: Escucha. A ver, déjame ver. No,
2: 18.8, papi.
1: A ver, ¿qué dice?
2: Compañeros, 18.8, papi. Y eso sin bucha y sin cabeza. Así que, señores, ya mismo estoy al aire. No, saludos, muchachos, saludos. ¡Guau, guau! Y el señor Esteban Barrera. Un saludo cordial. De parte del Traca Traca Show.
0: Gracias, Traca Traca Show. Señores, ya se viene entonces nuestro querido Jorge Abrigo para que siga disfrutando de la programación. Señor Willer Pintado, hasta la próxima semana.
1: Así es, ya se vienen los muchachos del Traca Traca Show. Saludo para Ronald DJ, un abrazo para toda la gente que está ahí conectada. Tengo otro audio por acá.
3: Guagua DJ, muy buenas noches. Está poniendo algo de los invasores, ya que estás.
1: Invasores, ya se viene el Traca Traca Show. Ellos sí le van a poner solo, chicha. Así que pila, muchachos. Señor Esteban Barrera.
0: Un abrazo, señores. Excelente fin de semana. Mañana no se olviden, a partir de las 20 horas en el barrio Bella Vista.
1: ¿Cómo?
0: Cuídense y que les vaya bonito en la elección de la reina.

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El único que camina solamente con las puntitas de los pies. 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

0: Anga.
1: Silencio, cara de la
2: güey. Señoras y señores, saludamos con la bruja.
3: ¿Cómo están, amigos del Austria ecuatoriano? ¿Cómo les va? Qué gusto estar nuevamente este fin de semana aquí en el Tracas Tracas Show. Listos para entregarles a ustedes 4 horas de buena música. Saludos a toda la gente linda y bonita que, como siempre, escucha el Tracas Tracas Show. Hoy tenemos mucha música, tenemos premios. Señor Jorge Abril, ¿cómo ha caído la semana?
2: Oiga, súper bien he cainado esta semana, con ansia que llegue el viernes para saludar con toda la raza, con el público más hermoso, el público más bacano que tiene la carita feliz, la suprema estación, la number one, la número uno en tu corazón. Estos son de los oyentes más felices, mi estimado Bruja. ¿Y usted cómo ha pasado?

0: música y más música hasta las 12 de la mañana.
1: Por supuesto, muchas gracias, señor. El único. Por ahí saludamos también para Javier Cabrera. Ya estoy en cabina, Javito Cabrera también, a ver, saludando con la raza. Así que, donde quiera que te encuentres, vamos a reportar sintonía. Comienzo habilitando ya el WhatsApp de la radio, el 0999-961-961. Quiero escucharte, quiero saber en qué parte del planeta me estás escuchando. Sea la gente de España, la gente de Italia, en Estados Unidos, en los diferentes estados, a la gente de Perú, Colombia, Venezuela. Gracias, Cuenca, gracias a la gente que nos escucha en diferentes provincias de mi querido Ecuador, gracias a la gente de Loja. ¿Cómo estamos, Loja? La centinela del sur, Cuenca, gracias, Cuenca. Desde acá se reproduce esta radio hermosa, por Dios, la suprema estación. Quito, la carita de Dios, un abrazo. Guayaquil, la perla del Pacífico. Machala, capital bananera del mundo, un abrazo. Santo Domingo de los Áchilas, un abrazo. Gracias a la gente también que me está escuchando en diferentes cantones, Santa Isabel, a los amigos de Girón, San Fernando, nos vamos por acá también, Gualaceo, Chordelec, Sisi, Sevilla de Oro, El Pan, Guachapala, El Descanso, a la gente de Azogues, un abrazo, bienvenidas y bienvenidos. Acá arrancamos el programa que tiene nombre.

0: se llama el Traca Traca Show. No lo digo yo, lo dice también este señor.
1: El Traca Traca Show.
0: Así comienza el programa. Bienvenidas, bienvenidos. Súbale voltaje al programa.

0: puedes. Vamos, levántate, cuerpo vago, que la vida se hizo para disfrutar. Este programa llega a tu corazón, baby. Vamos a saludar también con todos los amigos, señoras y señores. Bajen un poquito de eso. Ahí me escucho clarito, papá. Bueno, es el momento donde quiero que hoy va a ser testigo el señor. Hoy el premio no lo da Producciones El Caminante, el programa lo da el Traca Traca Show. Vamos a regalar exactamente a qué hora el señor La Bruja. ¿A qué hora vamos a regalar el premio?
1: Creo que más o menos a las 11:30.
0: Prende el micrófono, papi, no sea maldito.
1: A las 11:30, creo que dijo a las 11:30.
0: 11:30. ¿Hora de Ecuador, no creo?
1: Hora de Ecuador, señor, hora de Ecuador.
0: Sí. Muy tarde, ¿no es?
1: ¿O qué dice usted? ¿Está bien a las 11?
0: Yo digo 10:30.
1: 10:30, ya.
0: Ya 10:30, démosle el premio. 10:30. ¿Qué vamos a regalar, señoras y señores? ¡Atención! Este programa te va a regalar el Traca Traca Show. Solamente mensajes de audio. Por ejemplo, como estos mensajes que voy a comenzar a poner en ese momento. Voy a ver, solamente así, a ver. Así van a ser los mensajes.
2: ¿Qué tal, muchachos? Buenas noches.
0: ¿Qué dice, mi rey?
2: Aquí en la Florida, Estados Unidos.

0: Muchachos, ahí le vamos.
1: Esa es, bienvenidos, gracias al Traca Traca Show. Quiero agradecer ante mí a mi pana, al Guagua. Guagua.
2: Ahora la persona que se va a quedar a cargo del programa ya.
1: Gracias, caballero, gracias, Guagua. Se te quiere mucho el señor Esteban Barrera, Chico Cumbia. También estuvo por acá Chico Cumbia. No sé por qué pregunta el 18.8, no sé. Pero bueno, un abrazo, Chico Cumbia. Pero llega el momento, señoras y señores, donde vamos con las preguntas. Rapidito vamos a plantear la pregunta para que te. ¿Cuál es el premio? ¿Cuál es el premio, señor? Los del Traca Traca Show lo va a decir. ¿Qué es el premio? No va a ser que dicen 5 pollos, 10 pollos, que no. No, algo sencillo para que a las 10:30 regalamos, pero solamente van a funcionar audios a través del 0999-961-961. ¿Qué vamos a regalar, señoras y señores? Pregunto al señor La Bruja.
3: Hoy tenemos nada más que nada menos que un pollito así entero, con todo.
1: ¿Entero?
3: Un pollo entero, claro, un pollito entero.
1: Hijo de madre, un pollo no, ha sido entero.
3: No. Un pollito entero que se va a ir con todo, así con su. ¿Cómo es esa tarina de caldito que le dan también?
1: Ah, el consomé.
3: El consomé y las papitas, el arroz.
1: Papitas, arroz, ensalada.
3: Y para que haga pasar también una buena soda.
1: Okay. O sea, completo.
3: Completo, completo.
1: O sea, para toda la familia.
3: Para toda la familia.
1: O sea, para que. Y lo va a retirar mañana.
3: Sí, señor.
1: Mañana mismo, no esperan el día domingo, no, mañana mismo. Mañana mismo van a hacer la entrega de el pollito, ¿qué es el pollo? Usted tiene que al momento de reclamar el pollo, tiene que decir, vea, los de Traga Traga Show me dijeron soda, arroz, ensalada, papas y un pollo que parezca pavo. Nada de esos pollos que parecen palomas. No. Esos pollos que como para que coman unas 30 personas de la familia. Ahí tienen que invitarle al yerno, a la nuera, al sobrino, al tío, al vecino. Lo más importante es que la gente se sienta feliz. Así que, ¿qué tienen que hacer? Responder la pregunta loca de esta noche. Una pregunta loca. La pregunta loca de la noche del Traca Traca Show. Hoy vamos rapidito con el tema, señoras y señores, para que la gente diga, bueno, ¿y de qué se trata? Se trata de, señoras y señores, a veces nos ponemos nosotros en la vida promesas. Vamos a prometer algo y a veces como que no cumplimos. O a veces nos retan en la casa, nos dicen, pero ¿en qué quedamos? Sí. Ya dijiste que ya no vas a hacer esto y vuelves a hacer. Por ello, señoras y señores, para ser más concreto a esto, la pregunta es, atención, la pregunta es, y ustedes completan la frase, esta es.

0: primera y última vez que esta es la primera y la última vez que, por ejemplo, el señor la bruja. Esta es la primera y última vez que.
1: Esta es la primera y última vez que vengo a Newark en tren, mi José. Muy largo.
0: ¿Ya vas a comprar carro?
1: Muy largo el viaje. Ya voy a comprarme un carrito, men.
0: Ya, ya era
1: largo,
0: hora.
1: Muy largo es el viaje, men. Muy largo.
0: Yo sí te dije hace rato, mismo. Cómprate ese carro. $15,000. ¿Qué es para ti? Ya. Esta es la primera y última vez que me busco una mosita. Ya no voy a tener mucho dolor. Es que para eso tienes que dedicarle tiempo, ¿no? Y no hay tiempo acá de eso.
1: Tiempo y plata, señor.
0: Tiempo y plata, ¿no? Sí, sí, porque hay que comprar detalles, regalos.
1: No hay plata.
0: Y no hay plata.
1: No hay plata.
0: Ya. Solo hay plata para un pollo. No hay más. Esta es la primera y última vez que llegas con esos ceros a la casa. Esta es la primera y última vez que me traes amigas a esta casa. ¿Eh? Para que los papás comiencen a poner regla en la casa. Esta es la primera y última vez que vienes a esta hora, borracho.
2: Épico,
0: Jorge Abrigo. Esta es la primera y última vez que te quedas dormido en el evento. Juan Yuga.
2: No creo.
0: Esta es la primera y última vez que las Chiqui Babies digan: ay, ese programa focado. Esta es la primera y última vez que, complete la frase, 10:30 de la noche, hora ecuatoriana, vamos a regalar un pollito, pero sabroso. Señoras y señores, el mejor audio. No mandará mensajes de texto porque hoy no traje los lentes. Solamente mensajes de audio. Saludos para Paolita también, que me está escuchando en Ecuador. Gracias. Saludos para Lili también. Jorgito dice: nos. A ver, vea. ¿Qué me dice por acá? Ya está comenzando a reportar sintonía. Un abrazo para Lili también, que está reportando sintonía. Muchísimas gracias, Lili. Para mis grandes amigos de Nieves, los artistas que estuvieron el fin de semana con nosotros, la bruja. Los que nos hicieron el favor de embriagarnos. Un abrazo para los muchachos allá en Pisgil. Nos están escuchando los muchachos. ¿Cómo es la agrupación de ellos? Ya me pasaron hasta la canción. ¿Recuerda, señor Bruja?
1: No me acuerdo.
0: Ya estamos mal, así que le mandamos, por favor, que nos hagan llevar el nombre de los muchachos, ¿ya? Que nos hagan llegar mensajes a través del 0999-961-961. Me voy con música porque luego regreso con los audios. Solamente audios. Esta es la primera y última vez que mandan mensajes de texto. ¡Vamos, señores! ¡Por

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1: Anthony. ¿Eh?

0: No me siento bien. Párame bola, mami. Este es el Traca Traca Show, señores, en vivo. Saludos a la familia Santa Cruz. Gracias por estar con nosotros. Un abrazo para la gatita también que está conectada con nosotros, señoras y señores. Recuerden que hoy a partir desde las 10:30 de la noche vamos a comenzar a regalar un pollo completo para la familia. Solo un pollito. Un pollo, pero ese pollo va a estar sabroso, señor, y un bruja. Va a estar sabrosísimo porque viene acompañado las papas, viene acompañado también de el arrocito, la ensalada y la soda. ¡Completo! Gracias a la gente también que está por acá con nosotros visitándonos. De verdad se escucha lo que están conversando las people también por acá. Así que un abrazo. Saludo para el señor Rodrigo. ¿Qué dice mi pana Rodrigo? ¿Cómo estamos? Un abrazo, bienvenido. Por ahí también, ¿quién está? Déjeme saluditos cordiales por acá para mi pana Juanito. El señor Rodrigo, ¿qué dice Rodrigo? Muy bien, señoras y señores, la pregunta del millón de esta noche. Me voy con los audios. En Estados Unidos o en Ecuador, estamos en Ecuador, ¿ya? Desde Ecuador, transmitiendo esta radio, desde la Atenas del Ecuador.
1: ¡Sí, señor!
0: Esta es la primera y última vez que me preguntan, ¿dónde están haciendo la radio? ¿En Estados Unidos o en Ecuador? Ecuador, sí, acá. La radio es cuencana, ¿sí? Así que me voy con los audios, esta es la primera y última vez que llegas y todavía borracho. Muy bien. ¿Quién me dice por acá? ¡Nos vamos! ¡Ey! Papacitos, dice. Bueno, ya sabemos que somos papacitos, todo eso. Papacitos del Traca Traca Show. Yo, excelente música. Muchas gracias. Qué lindo cuando la gente comienza a reportarse con nosotros a través del 0999-961-961. El programa del Traca Traca Show.
2: ¿Qué tal, muchachos? Buenas noches.
0: Ese ya di lectura.
3: ¿Qué dice Jorgito Abrigo?
0: ¿Esa es?
3: ¿Qué dice la brujita DJ? El traca, traca, traca, matraca show. Saluditos, buenas noches. Yo quiero comerme ese delicioso chicken. Por favor, anóteme, José Maxi.
0: José Maxi.
3: Esta es la primera y la última vez que salgo a tomar con mis cuñados de esos chiros. Ya que ellos se emborrachan bien. Y con mi plata, y a mí pobre me dejan botado ahí en la cantina. Y sin plata, el siguiente día llegando, caminando, y los muy señores llegan en taxi, bien comidos y todo. Saluditos.
0: ¡Eso!
4: Buenas noches. Tal vez me pueden poner la música de mis héroes que me vieron crecer desde el león que se hizo rey. Y yo soy la hija de Patricio Zacaquirín.
0: De Patricio Zacaquirín. Ok.
4: Anóteme para el pollo.
0: Pero no responde la pregunta, hijo.
4: Buenas noches, Jorge Abrigo. Tal vez me puedes poner para ganarme el pollito. Es la última vez que saco los patines en escondidas de mi papi mintiéndole. De Jorge Zacaquirín Arti. Chao.
0: Jorge. Jorge Zacaquirín. Ya, muy bien, vamos ahí. 0999-961-961. Corazón, si es tan amable, la bachatita dame de tu amor, eso ya sonó. Saludos desde Canadá, por favor, la canción de Teodoro Reyes y Romeo. Y Liceo, gracias. Esta es la primera y última vez que regalan un pollo. Para la próxima, que sea una polla bien grande. Si quieren polla, les damos polla. Muy bien. 0999-961-961. Vamos. Saludos para Yolandita también. Para Elcita, que están reportando sintonía. Solamente mensajes de audio. Escuchen. Solamente mensajes de audio participan. A los amigos que están a través de TikTok, ayuden a compartir. ¿Ok? Un abrazo para Ronnie. Saludos desde Chicago, dice a la familia. Que estamos ya activados. Un abrazo para toda la familia. Un saludo para Jaime. Señoras y señores, esta es la primera y última vez que complete la frase. 10:30 se van los pollos. 0999-961-961. Este es

0: programa que te pone ritmo en la noche. Vamos ahí, vamos ahí. Señor, la bruja, le pone sabor.
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0: Vamos ahí, vamos.
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0: Así que me llamen. Estoy

Girón, Agua La Ceba, Chordelec, Sisi, Sevilla de Oro, Pagua, Chapala. Saludos para Felipe, bienvenido, se unió Felipe, bienvenido. Y para Jofre,

0: Ay, mami.
1: Ay, mami.
2: Y le seguimos subiendo la temperatura en la noche. A los amigos que están por TikTok, dele, dele, tap, tap a la pantalla, dele. 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

Saludos para Diana y Pauta, todo la goya presente. Eso. Ay, mami, todo la cocha presente. Saludos, señoras y señores. Saludos desde la empresa eléctrica, Jorgito. Un abrazo, Eduba, Culima, Anderson, Macas. Un abrazo para Anderson. Saludos, brother. ¿Cómo estamos? Mi pana Leo. También saludos para Eduardito. Saludos para Dianis. ¿Quién más está conectado con nosotros, señoras y señores? Muy bien, nos vamos a la pausa. 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

No se le escucha lo que habla. No. Hay muchos que pueden suceder ese caso, por eso cobran nomás lo que sea, ¿no? Por ese elemento, no. Uno se va al estilo de ustedes. El tío se la sabe, Jonathan también se la sabe. Un abrazo para San Fernando desde el Bronx, desde New York City. Señoras y señores, esta es la primera y última vez que les digo, si no contratan Producciones del Caminante, luego nos estarán hablando. Sí, 0999-961-961 para que me dejen los mensajes de texto. 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Nos trasladamos por todo el área triestatal. Usted quiere para diciembre. Diciembre vamos a estar por Ecuador. Si ustedes de pronto quieren diciembre, nos trasladamos para allá. Un mes completico. Saludos para Eduardito Jara también, que estaremos por allá. Saludos para María. Saludos para Darío. Señoras y señores, me voy a la pausa comercial en el momento para que sigas mensajeando. Deja tu mensajito de texto. Mensajito de audio, perdón. Mensaje de audio, no de textos. Esta es la primera y última vez que dejen nombre y apellido. Esta es la primera y última vez que les repito. Falta una hora y media y vamos a entregar ya el pollito. Gracias a la gente que está por TikTok. Denle tap tap a la pantalla. Señores, me voy a la pausa comercial y ya regreso con más de El Draga Draga Show. Señores, pausa y volvemos con más de...

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0: soy yo, el que viste y calza, el 18.8, papi, mami. Contrólate que hoy vengo sin frenos. Esa curva te la agarro así. Papito, o sea, ya sabes. Oiga, dice Carlitos Nasimba. Sí, sí, recuerdo ser Carlitos Nasimba. Sí, el cabo es son, cabeza de este. Cabeza de otro cuerpo. Sí, saludos, un abrazo. Este me escucha mi pana, compañero, que le hacíamos bullying en la radio allá en Gualaceo. Harto bullying, abandonó, se fue a quejar hasta con los jefes. Sí. Desde siempre han sido medios flojos, ¿no?
1: Ellos pagan piso.
0: Un abrazo para el señor Carlitos Nasimba. Un abrazo, papi, pues allá en Chicago, en la ciudad de los vientos. Saludos para Dianita Guzmán también. Saludos para Miriam León, a los años que aparece mi compañera del cole. Vea, lindo. Muy bien, nos vamos, señoras y señores. Esta es la primera y última vez que doña Gilita Chusino me manda un saludo. Jocelyn Aries, le mandamos un abrazo. ¿Qué nos dicen los oyentes en línea? Esta es la primera y última vez que

0: felicidades, dice, muy lindo el programa, anótame para el pollo.
1: Esta es la primera y última vez que le presento a mi pelada a ese gato Zumba. Muy cruzante, se va. Anótame, Jorgito. Soy Alex Arias.
0: Señor Arias.
2: Te pongo la bachata, me voy de ti. Gracias, qué linda noche para todos, toditos, todos.
0: Muchas gracias.
3: Buenas noches, Jorge Abrigo. Yo soy Damaris Morocho. Y el día de mañana mi abuela cumple años. Y es la primera y última vez que yo le digo a mi papá que mi mamá le ama a pesar que ella está casado. Muchas gracias.
4: ¿Qué tal, muchachos? Esta es la primera.
0: Escucha. Me encantó ese mensaje.
3: Buenas noches, Jorge Abrigo. Yo soy Damaris Morocho. Y el día de mañana mi abuela cumple años. Y es la primera y última vez que yo le digo a mi papá que mi mamá le ama a pesar que ella está casado. Muchas gracias.
5: ¿Cómo es posible este suceso?
4: ¿Qué tal, muchachos? Esta es la primera y última vez que le creo que mi mujer está chateándose y viéndose con el ex. La primera y última vez. Bueno, aunque ya me chateó, pero ahora sí, es la primera y última vez.
0: Si no dan nombre y apellido, amigo, primera y última vez que participas.
2: Gracias, Jorgito. Por favor, anótame para el pollito. Gracias.
0: Pero no dice, ella no está participando, ¿no? ¿O es la mamá?
2: Por favor, anótame para el pollito.
0: Nombre y apellido, mami. Me parece que es la señora que todavía lo ama al marido que está casado ya con otra. Ya. Buenas noches, Traca Traca Show. Saludos para el chico Cumbia. Se derritió cuando le dejó 18 puntos. Así mismo es.
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0: Buenas noches, mi nombre es Aníbal Sangurima. Esta es la última vez que tomo con mi prima. Esta vez me dejó hasta haciéndome dormir mi prima. Y traca, traca, show, ¿no? Poniendo la canción del Chico Cumbia, ya que estás en el segmento de las cumbias. Tus sentimientos, la nueva que sacó la última canción del Chico Cumbia.
1: Listo, déjame buscarla si la bruja la tiene, esa canción. Saludo para mi querida Tati, un abrazo en el aeropuerto. Saludo para joven Manuel, ese joven Manuel desde Port Chester, New York. Un abrazo, joven Manuel. Hará pues algo TikTok, vendrá a hacer TikTok acá en la cabina de la radio también, ¿no? Ya lo sabe, uno de los grandes tiktokeros también. Un abrazo para Daisy, bienvenidos señoras y señores, continuamos. Preparamos música. Algo me quiere decir, señora.
2: Esta es la primera y última vez que me vacilo una venezolana.
1: Ay, hijo de madre.
2: El problema es que piden hamburguesa de tres carnes.
1: Ay, usted tiene media carne.
2: Media carne.
1: Hijo de madre. Esa es la primera y última vez que mis familiares llaman solo a pedir plata. Mi hijo no tendrá unos 100 dolaritos, 200 dolaritos. Dios mío, qué bestia. Joven Manuel, esta es la última vez. Señores, vamos con música. Este es el Traca Traca Show. En vivo el programa. Saludos, Freddy Narváez. ¿Qué dice mi brother? Señor, bruja, póngale.
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Saludos para mi pan el topo. Saludos desde Cumbe, Ecuador. Gracias, Cumbe.

estarás poniendo buena música, a ver. Yo mismo. Yo mismo soy el propio, ven. Come on. Con la carita feliz, la misma ra.

Ese programa parece cadena nacional, escucha por todos los lados. Ese programa, programita. Salud para la gatita Mari, la gatita. Escucha, escucha. Ya se me está perdiendo ritmo. Eso, más o menos entramos así. Vamos mismo, vení, vení. Bótate aplastando ahí, gordo panzón. Yo mismo soy el propio. No hay más, ¿eh? Ellos están entre tres allá. Yo solito acá. Mala, mala. Ya se están poniendo rocón la voz. Ya estarás con rocón, Los malamales es con baladas han de estar. Como diría mi jefe, calla, cuchi.

0: ¡Pam, pam! ¡Oye! ¡Oye! ¡Qué bonito! Estamos de retorno al programa del Traca Traca Show. Hola, dice, buenas noches, Jorgito. Saludos para Livia. Hola, señorita Livia. ¿Cómo está? Buenas noches para la Doris. ¿Cómo está Doris? Bueno, todas son señoras, pero yo les digo de cariño. Y ya me dieron oportunidad, no sé si me dan oportunidad de tutearlas. Y si no, digo, señora Livia, buenas noches, señora Doris. Y señorita Sisi, allá en Ossining. Un abrazo, me imagino que ya están festejando. Hoy es viernes y el cuerpito lo sabe. Un abrazo cordialmente entonces para Livia, para Doris, para Ceci, que están las tres chiquibabies disfrutando allá en Ossining. Un abrazo. ¿Cuándo invitan a Ossining? Ya. Por acá me dice, esta es la primera y última vez que tomo con la novia de mi amigo. Ha sabido chupar durísimo, hija. ¡Qué bestia! Y no hablo solamente de beber. Ya. Muy bien, señores, 0999-961-961. Quiero mandar un super saludito muy especial para mi pana Santiago Cabrera. ¿Qué dice mi pana Santi? Saludos para la, para su querida esposa también. Un abrazo para sus dos babies que de seguro me están escuchando. Le mandamos un abrazo. Gracias. Listen. Oye, por acá Osvaldo Espinosa también. Le mandamos un abrazo a la gente que está participando. Ya mismo se va el pollo. Saludo, muy bien, vamos por acá, a ver qué me dicen los mensajitos. Me voy con mensajes, a ver qué me dices. Si sí, ya me pasé estos.
1: ¿Qué más, mi Jorge Abrigo? ¿Qué más, mi rey? Mi
0: ¡todo
1: rey,
0: bien, loco!
1: Pero sí, esta es la última vez que le busco a mi hija. Estoy bromeando, ponte la canción de Sabor, la Los Cuernos, por favor.
0: Los Cuernos.
1: Seguros, éxitos, bro.
0: Listo, bro.
2: Dice Traca Traca Show, buenas noches. Esta es la primera y última vez que le digo payaso al DJ.
3: Hola, Traquito, qué lindo programa que haces, definitivamente. Siempre se te extrañará por acá, para que hagas.
0: Gracias,
3: papá. ¿Cómo ando con las mandarinas que trabajan en la mañana, las tres locas de esas?
0: Gracias, Johnny.
3: Ya no te me pare el pollito.
0: Me halagó tan bonito como que quiero hacerle ganar. Buenas noches, Jorgito. Dice, ¿qué más? Dice, pongan algo de reggaetón clásico. Ya pusimos reggaetón clásico, me parece. La Jackie Peña, ¿qué dijo la Jackie?
4: Muchachos del Traca Traca Show, muy buenas noches. Mi nombre es Aníbal Sangurima.
0: Aníbal Sangurima, déjeme ver. Ya le tengo a Aníbal Sangurima. Ya, yeah. Ya está, papi.
5: Por favor, anótame para el pollito. Gracias.
0: Ah, esa es la Jackie Peña, sí, ya, inscrita. Ok, ¿qué más? Pongan algo de reggaetón. Saludos cordiales, entonces, 0999-961-961. Atención, ya se va el pollo en 45 minutos. ¿Qué tienen que hacer? Nada más y nada menos que completar la frase. Completen la frase. Esta es la primera y última vez que me dejen plantado. Ay, ay, ay. Esta es la primera y última vez que me caso, dice la bruja. Esta es la primera y última vez que juegan con mis sentimientos, hijo de mangale. Ya, ya, esta es la primera y última vez que a participar. 0999-961-961.
6: Esta es la primera y última vez que se me olvida lavar los calzones y me pongo uno de mi mujer.
0: No sé si les ha pasado a ustedes. Sí. ¿A quién no le ha pasado? Y se ha puesto de ya, listo. ¿Y todavía decía trabajar?
7: Ya, mi amor, ya.
0: Muy bien, señores, vamos entonces a ponerle música, dice por acá, a través de los amigos que están por TikTok también. Sigan compartiendo, porfa. Un abrazo para mi pana, Patito también. Un abrazo, Pato. Saludos. Saludarán, pues dice, ok, ahí está. Muy bien, señores, vamos con música, señor. Acá está la bruja tocando éxitos en el

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0: Un abrazo. Saludos desde West Hartford. Musiquita animada y un temita de John Secada. Otro día más sin ti.
1: Rayando
0: ¡qué rico! Esteban Barrera, hola chico cumbia. Pásale la canción que están pidiendo, hijo. Me pide la canción hasta del grupo Sabor y no me pasa.
1: No me has llamado,
0: no me has pasado la canción.

ustedes, Carlitos y Yescas. Hola, mi pana, Patito, bienvenido, gracias. 0999-961-961. Saludos, Brian. Estamos románticos ya. Hoy es viernes, qué carajo. Saludos desde Austin y Brian. Mi pana. Y las mujeres como lo cantan.

0: y les podemos decir sola con mi soledad. Ay, ay, ay. Un abrazo, mi estimado Esteban. Dice ya, ya le pasé, mi rey. Déjame chequear, ya. A ver, déjame ponerle un ratico. A ver, la canción del señor Esteban que me está solicitando, la People, dice, por favor, la canción con Katy Egas. La canción se llama, ¿cómo se llama? Tu recuerdo, me parece que se llama esta canción. Y del grupo Sabor, Los Cuernos, tremendo éxito, que la están pidiendo muchos. Vamos a ver si es que se la puede poner más adelante. Así que, mientras tanto, le mandamos un abrazo a toda la gente. Saludos para Emily, para todos los que están conectados por TikTok, a quienes me están escuchando a través de la frecuencia de la 96.1, la number one. Sigue mensajeando a través del 0999-961-961. Esta es la primera y última vez que le digo al Esteban, mijo, pasarás canciones cuando saques.
1: ¿Cómo están? Traca, traca, yo. Le dije a mi pana, esta es la primera y última vez que no me llevas a pescar.
0: ¿Que no me llevas a tu casa?
2: Jorgito, esta es la última vez que me piden taxi y no salen.
3: Saludos, saludos, mi estimado Jorge Abrigo, Bruja DJ. Esta es la primera y la última vez que las hago chumar con el grupo de Mauris a otro nivel. Gracias por la confianza.

0: excelente programación. Nos pasamos bien con la gente, bien alegre, bien contenta. Gracias por la cordial invitación, mi estimado Jorge. Y ahí a ver si nos puede complacer con el tema, el mix TikTok de Maurice.
1: De Mauri.
0: Adelante. Saludos cordiales.
1: Un abrazo. Ahí están los muchachos. ¿Sí están valiendo el teclado? Por ahí dice, oye, un saludo para Vivianita Pirco también que está conectado. Ya les vamos a poner la musiquita cuando en el segmento de música ecuatoriana. Sí, estaremos sonando también allí la música de Esteban. Estará sonando también de la musiquita del grupo Sabor. Sí, Mis Cuernos se llama esa canción. Oye, de verdad se pasaron los muchachos, ¿no? Quiero mandarle un super saludito muy especial para todo el grupo de Maurice, un abrazo. Por acá saludos desde Chicago Pamba. Chicago Pamba, un abrazo. Hola, señorita Laura. Una canción de punta a punta de Álvaro Torres. Bendiciones. Una buena canción, ¿ah? De punta a punta se llama esa canción de Chicago Pamba. Un abrazo, muchachos. De Álvaro Torres se llama la canción. Muy bien, de Álvaro Torres la canta. Bien. Así que, Dayel Mosquera, un abrazo. Manda, está presente. Gracias a quienes están conectados con nosotros. 0999-961-961. En 30 minutos, señores, se va el pollo. 30 minutos se va el pollo. Y ya no quiero seguir chupando con los muchachos de Maurice. Dejan emborrachando y se van. Ya, no, así no se vale. Ya estaremos escuchando. Buena, buen éxito, muchachos. Ya lo saben. Y si de pronto ustedes con Producciones El Caminante, ustedes necesitan un grupo de música cante cumbia, que cante música nacional, balada, hermano, tengo desde Piskin, a la gente de Piskin, la gente de Ossining, Groton, la gente de White Play, quieren ustedes un grupo recomendable, papi, recomendable. Quítate, bruja, aquí que este man mezcla de todo, loco. Excelente, muchachos, excelente. Bendiciones a la gente de Piskil, ¿sí? De Maurice. Un abrazo, se pasaron, muchachos, de ese grupo. Vamos, señores, a continuar con más el Tracatraca Show en vivo. El programita que suena los viernes por la Number One. El programa que sube voltaje en la noche. Este programa que se las come a todas. No estarás.

abrazo, gracias por estar conectado con nosotros, señoras y señores. Un abrazo para cada uno de ustedes. Qué rico saludo para Lucy, también para DJ. Un abrazo. ¿Quién está conectado con nosotros? De verdad, por TikTok. Gracias. Denle tap tap a la pantalla. Sigan compartiendo. Yo me siento feliz cuando la gente comparte. Saludos para Edwin, Chiriboga, de Mauri. Ahí están los muchachos de Mauri. Un abrazo por los muchachos. Esos hay que se aprendan esa canción. Borracho hasta el amanecer. ¡Ay, borracho! Jimenita, saludo para la Chío también. Chío Pesante, por ahí también la vi. Un abrazo. Saludo para el señor Esteban Barrera. Oye, quiero escuchar un ratico la canción del Esteban Barrera. Antes de irme a la pausa, escucha un ratico la canción. A ver, un ratico. Me la piden tanto.

está bonito el tema, señores. Estaremos escuchando más adelante ya la canción. La canción de Seba Barrera y Katy Egas. Tu recuerdo se llama esto. Estaremos también con la canción Los Cuernos del grupo Saborcito. Saludos para Gladys. Señores, me voy yo a la pausa comercial y ya regresamos con más del programa del Traca Traca Show. Vamos a la pausa, ya volvemos con más del Traca Traca

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0: Esperanza en el Traca Traca Show. Saluditos cordiales para cada uno de ustedes. Brian Ortiz, el Cuchi. ¿Qué me dice el Cuchi? Oye, dice el Diego Caminagua que te extraña, mi gente. Dice, ya, papi, ya. Yo también lo extraño, Dieguito. Dieguito, mira, papito, ya. ¿Por qué te vas? Estando bien el programa. Gonzalito Pizarro, un abrazo, Gonzalito Pizarro. Gracias para la Gaby también, escuchando el programa. Gonzalito, me falló esta vez. Pensaba verle acá. Sí, estaba mesa separada para usted. No vino. Qué bestia. Se le preparó dos meseras para Gonzalito Pizarro. No llegó. No. Así no. ¿Cómo? La chica que estaba ahí, la mesera, ¿no? Le estaba esperando ahí, dice, hay de venir con la mujer. Le digo, sí, viene con la mujer. Un abrazo también para Ana Lu, también para Maribel. Gracias, Maribel, por estar conectada con nosotros. Señoras y señores, quiero mandar un súper saludito muy especial para la tía Selmira también, que nos está escuchando. Un abrazo cordial. Saludos para mi Valentina Abrigo. Hola, mi Vale. Por ahí está la Pachi también. Un abrazo, señores. Vamos a ver qué me dice por acá el mensaje, mi querida nena. A ver.
1: Hola, papi, ¿cómo estás? Mandar a los saludos.
0: Me jay, están los saludos. Un abrazo para mi princesa también, que me está escuchando pues allá en Cuenca. Sí, está dándose una voltita por allí, por Cuenca. Le mando un súper abrazo. Saludos cordiales por acá, dice, canciones baladitas también, ¿ya? A ver.
2: ¿Qué más? Jorge Abrigo.
0: ¿Qué dice, mijo?
2: Saludos, bebé. Saludos, mijo. Es la primera y la última vez que te cojo y que te digo que
0: Chicago Pamba
2: le dejes de animar a Barney.
0: Señorita,
2: saludos, mijo. Mauricio Morales. Apúntame, por favor, para el pollito. Morales.
3: Jorgito.
0: Hola.
3: Ahí todavía el teclado no lo desarmo, a ver cómo está. Pero lo importante es que la gente se pasó de lo mejor. Y las ahí.
4: Ya.
0: Jorgito, saludos conectados, saludos. Ya, yo sí dije, ese DJ.
5: Jorgito, buenas noches.
0: ¿Cómo DJ vamos?
5: Saludándole.
0: Un abrazo.
5: Saludos, DJ La Bruja. Es la primera y la última. ¿Qué hago? Una llamada falsa para que me den cargar la radio a correr el turno. Saludos.
0: Un abrazo, señores.
5: Apótame para ese pollo. Una excelente noche.
0: Pero no me dices tu nombre, mijo. No me dices tu

0: nombre. Huguito Parra, ¿qué me dice? A ver, déjame ver, Huguito Parra. A ver. Huguito Parra. Jara dice, ¿qué más? Jorgito, saludo desde Chordelec. Te mandando un saludito para la más brava de la casa, para mi wife. ¡Ay, carajo! Para la wife. Saludo para su esposa, dice. Saludo para Nachita también, dice. Hola, buenas noches, Jorgito. Saludos cordiales, Nachita, bienvenida. Renatita, Anthony. Muy bien, señores, nos vamos con el premio. Vamos a regalar, señores, ya no más audios. No más audios. Vamos a regalar en este momento, por favor, ayúdame con un sorteo. Tengo una, dos, tres, cuatro, cinco, seis, siete, ocho, nueve, diez. Ok, en person. Muy bien, señoras y señores. Ahora sí, mi estimado La Bruja, le cedemos el micrófono. Bruja, tenga la bondad. Vamos al tercer número, vamos a anular. Del 1 al 10. Primer número anulado. ¿A quién va a anular? Presta, mijo, el micrófono, papá. No sea maldito.
1: Anulemos, ya. A ver, del 1 al 10 vamos a anular el número 8.
0: El número 8 anulado, señoras. John León. Johnny León. Perdón. Él es el número 9. Osvaldo Espinosa. Número 8 me dijo, ¿no?
1: Sí, señor.
0: Anulado. Giovanni Osvaldo Espinosa.
1: Siguiente eliminado, póngale al número 3.
0: Número 3. Angelito Merchan. Ay, Angelito Merchan anulado. Ahí está. El número ganador, piénselo bien, sacuda, mijo, sacude. Chocolate. Muy bien. ¿A quién le damos?
1: Vamos a regalarle el pollo, a ver, al número 5.
0: Número 5. La número 5, aquí está. ¿Ya? Número 5, señoras y señores. La niña. No le escuché bonito el nombre de ella, pero de apellido era Morocho. La única niña que nos mandó un mensaje de audio. Por favor, si me está escuchando la niña de apellido Morocho, lo único que le escuché, Morocho, que me llame, por favor, porque se lleva el premio. Luego, Carmita también la próxima semana dice, oye, el pollo es enterito el pollo. Ese va con arrocito, papitas, ensaladas, más una soda. Vea, completico. A ver, vamos a ver si de pronto la niña por ahí está, tiene chance. ¿Damos qué tiempo, señor Bruja?
1: ¿Cuánto le damos? ¿Unos 20 minutos?
0: No, tanto. 10 minutos, démosle. 10 minutos. Para que me diga, Jorgito, gracias. Mi nombre es tal, mi apellido es tal. ¿Ok? Es la que estaba comentando que el papá ya se casó y la mamá le ama. Ella, ya. Ahora sí, señoras y señores. Vamos a continuar con más del Traca Traca Show. Tiburón Gallardo, le mandamos un abrazo. Mi Rey, bienvenido. La señora Carmita. Carmita también, bienvenida. Gracias, señoras y señores. Vamos con. A ver, tenemos un audio. Me parece que ya me llegó un audio. La gente de producción. No se me carga acá. No creo. Creo que lo va a perder la niña. Lo va a perder. 0999-961-961. Porfa, la niña que dijo que todavía el papá ya
2: está. Esta es la primera y última vez.
3: ¿Por qué hables?
4: Esta es la primera.
0: No, ahora sí. Señoras y señores, continuamos con música. La Bruja, los controles, el Traca Traca Show. Imponiendo respeto en esta noche. Vamos, papi. Si suéltale.
5: Está con la Suprema.
0: Salsa. Qué buena, me dicen.

0: sonando en el Traca Traca Show.
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0: A ver, escucha, escucha.
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0: ¿Cómo que en el Traca Traca Show no suena a ustedes? ¡Chico Cumbia! ¡Junto! Ahí está Katy Egas. ¡Hermosura! De canción.

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0: programa para gente feliz.
1: Esa es mi gente feliz. La gente de la carita feliz, Dios mío. Qué sabroso, por Dios, escucharlos. A toda la raza, de verdad, muchísimas gracias a quien está conectado. Saludos, Jorgito, conectado. Saludos. Mande.
2: La bruja.
1: A ver, ¿dónde?
2: Es la primera y la última.
1: A ver.
2: Jorgito, buenas noches. Luis Yunga saludándole.
1: Luchito Yunga.
2: DJ La Bruja. Es la primera y la última. Ya hago una llamada falsa para que me den carga. La... Jorgito, hable serio. Ya dije al inicio del audio. Luis Yunga te saluda.
3: Muchas gracias, Jorgito. Me estaba con muchas ansias y estoy escuchando con mi familia. Son las mejores.

0: las mejores.
1: Damaris Morocho. Así que mi querida Damaris Morocho, por favor, me manda la dirección por interna de su papi o de su mami o del padrastro también, porque ya papi ya está con otra ya. No, pero papá es papá y papito nunca le va a olvidar, ¿ok? Así que un abrazo cordial. Ya nos vamos, amigo. ¿A dónde? ¿A dónde nos vamos, mijo? Hasta las 12, papi. Ya se nivelaron la hora. Ya se ha ido la hora, nos vamos. Mande. Ahora sí, papá.
2: Oiga, ¿sabe que primera y última vez que tomo Génica en cero?
1: ¿Por qué? ¿Qué tiene malo eso?
2: No, es que normalmente yo tomo Génica, no, la Génica, pero el otro día estaba conduciéndome y no quería tomar. Ya sabe cómo son los panas de alcoholitosos y de encamosos también. Y no podía tomarme con alcohol y pido cero, men.
1: Hijo de madre.
2: Toda la tarde y noche en el baño, men.
1: No, ya me imagino.
2: No, es que no. El problema es que le manda a ir a orinar cada rato, men. Por Dios, men, no sé por qué.
1: ¿Cómo?
2: ¿En serio?
1: Ya está mal de la próstata.
2: Ya estamos mal, ya estamos pasando los 40. Hay que ir a revisarnos la próstata ya.
1: ¿Cuántos? A los 40 dice, yo todavía me faltan 2 añitos para llegar a los 40.
2: Todavía.
1: A los 40 dice que hay que irse a verse el tacto.
2: A cambiar el aceite.
3: Buenas noches, Traca Traca Show, Jorgito y Bruja DJ. Excelente programación. Porfa, una sola la cancioncita del Esteban, si esa casa hablara. Thank you, bro.
4: Hijo de Godzilla, ¿cómo estás? Uy, ya estoy poniendo algo de los invasores.
1: Estupendo.
4: En el amarillo ando por allá, sí. Pilas.
1: Estupendo.
3: Buena la música, bruja. Excelente programa.
1: Ese es el programa del Traca Traca Show, subiendo la temperatura. Las 11 de la noche, 11 de la noche, hora ecuatoriana. Y en Estados Unidos, las 12 de la noche, papá. Vamos, porque esto hasta las 12 de la noche, el programa del Traca Traca Show.
5: Más sabroso que Cuy.

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1: ¡Estupendo, estupendo! ¡Ya estoy aquí! ¡Y muchas gracias a todos ustedes! ¿En dónde está el amor? ¡Uy! ¡Las chicas quieren que me vaya!
2: ¡No!
1: Bueno, ok, muchas gracias. ¡Ay, culpable es el destino! ¡Hola, mis amigos! ¡Buenas noches! ¡Ya está Barney aquí para saludarles a ustedes! ¡Qué chulada de canción! ¡Órale, órale, órale! ¡Ay, vamos a tomar un trago! ¡Vamos a beber, a beber, a beber! ¡Y es hora! ¡Los hombres! ¡A veces! ¡Por Dios santo, tráeme! ¡Yo me corto el pescuezo! ¡Pues estoy despechado! ¡Nadie me quiere! No sé por qué tengo tan mala suerte en el amor. Me acaban de traicionar. Ay, Barney está triste. Ahora sí quiero ver solamente la gente que está tomándose un guachpete que diga, pero es Barney. Ponme esa canción que dice Barney. Esa es la... Esa mismo, ¿no? Vamos todos, pero ya, con una idea. Que Barney quiere que toda la gente que quiere que suene sus canciones tiene que pedirlo borracho. ¡Barney! Mejor se te pompe la canción de Segundo Rosero. Esa es la que dice... ¿Cómo se llama esa canción? Yo te vi con mis propios ojos, Barney. Si es que me lo dices de esa manera, así borrachito, borrachito, te voy a complacer. Así que vamos solamente los borrachitos. Ay, quisiera escuchar a las mujeres también como hablan cuando estén borrachitas. Ay, así que bienvenidos al programa de Barney. Esta es la barra de Barney. Bienvenidas ahora sí, chispimpón de canción.

0: Ay, canciones especiales. Ay, estupendo. ¿Qué dice, por favor, mi pana del Traga Traga Show? Antes que se vaya, por favor, pásame un saludo para Mileni. Ay, Mileni Santos, que hoy está de cumpleaños, dice, de parte de una persona que le ama con todo el amor del mundo. Ay, que le quiere mucho. Ay, felicidades, dice que la van a festejar a lo grande. Felicidades a la cumpleañera. ¡Que viva la cumpleañera!
1: Habla, viejo.
0: Hola, hijo. Hecho pedazo.
1: Saludos, papi. Una musiquita, por favor, de Héctor Cox. Cualquiera, todas son bacanas. Y la
0: De una, vamos a chupar, vamos a... En este momento puedes pedirme canciones, pero esas canciones...

0: ¿Dónde está el amor?
1: ¿En dónde está el amor?
0: Hoy nos hacemos fúndicos de la papaya.
1: ¿En dónde
0: están mis amigos estos?
2: ¡Azajuecacho!
0: ¡Ay, para esos cachudos!
1: Culpable fue el destino.
0: ¡Ay, mujeres! ¿Cómo están estas secretarias que están aquí? ¡Hola, mujeres!
3: ¡Ay, pero qué hombre!
0: ¡Ay, ese es el dedicado para el DJ!
1: Sí, comprende que los hombres...
0: A ver, vamos a ver qué me dice la gente también que está conectada con nosotros. Estupendo, estupendo. Solamente mensajes de audio. A ver qué me dicen. Vamos a ver. Mensajes de audio que el traga, traga show, que el show de Barney. A ver, vamos a ver qué me dicen.
4: Hombre morado, hombre morado.
0: Mande, mande.
4: Una canción, por favor, una canción. En un pequeño motel, Barney, hombre morado. Todo al pelo, acá, Paco Industrial, un saludo para el Porky. Todo bien, póngale, Barney. Barney, acá ve.
0: Ay, estupendo, dice Barney, mi amigo del alma. Por favor, la canción de... hijos de la papaya, no leo. Celia de Leodán. Celia de León. Sí, hay esa canción, ok. Vamos por acá, dice. Ya si no hay esa, entonces la resignación de Juan Álaga. Álaga o Álava. Hijo de la papaya, ya no me dejes, estoy hecho pedazo. ¡Barney! Full dice con la suprema estación siempre en el Uber de confianza. ¡Dubi, dubi, dubi! De Barney.
5: Saludos, Barney.
0: Hola, amigo.
5: Saliendo de la trabajación, parando por ahí para tomarse unas dos que tres. Ya sabe ahí. ¿Y cómo es el de José Luis Perales? Ayúdame con esa canción. Saludos.
0: De una, amigo rey, de una vamos a poner. ¿Y cómo es él? ¿De qué lugar se enamoró de ti? Pero no canta José José, la canta José Luis Perales. Y si no estoy mal, dale suave, hijo de la papaya. El hijo de la papaya.
6: Barney.
0: Mande.
6: Como siempre. Un saludo para Wilmer, Copilla. Estamos en su cumple.
0: Un saludo de cumpleaños para todos los cumpleañeros que están de cumpleaños. Saludos entonces para todos los cumpleaños. ¡Que vivan los cumpleañeros! ¡Cumpleaños feliz! Te desea Barney, que sean felices. Estupendo, estupendo, los quiero mucho. Y ahora sí, vamos con las canciones que me piden. Solamente los que piden audios. Sí, por favor.
7: Saludos, saludos, Barney, desde la fábrica de paraíso, aquí en la ciudad de Quito. Y ayúdame con la canción Aquella tarde de Gerardo Morán, por favor, para esa desgraciada que se le dio todo y pasó con mi marido.
0: Así son la plena, porque te digo en carne propia. Hijos de la papaya, no se las aguanta a veces da ganas cogerles y no, ya no hay chance. Mejor vamos con música, hijos de la papaya. Salúdame solo, maridos. A ver, por favor, vamos a ver.
1: ¿En dónde

0: Allí está. Salúdame, dice, por favor, Carlitos. Hola, Carlitos, ¿cómo estás? Ya ves que sí te saludo, marido. Vamos entonces en este momento a ponerles música. Aquí, mi DJ Chispín tocando éxitos.
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0: Ay, qué bueno.
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0: ¿Por qué el otro domingo?
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0: Y ahí pasó todo.

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1: ¡Ay, qué mujer más hermosa! Ay, yo pasaba enamorado de esa niña que cantaba cuando subí en el caballo. Y yo estaba enamorado y estaba queriendo pelear con ese jinete. Decía, ¡ay, Barney, no te metas, que esa man va a ser para mí! Yo canté en el escenario con ella. Uy, ¿dónde están esos momentos tan bonitos? Culpable
2: fue el destino.
1: Vamos en este momento a la gente que está pidiendo canciones también a través del 0999-961-961. Un abrazo para la gente que nos está escuchando desde Chicago. Saludos para el señor Julio Blasco. ¿Qué dice mi estimado Julio Blasco? ¿Cómo ha pasado? ¿Cómo ha pasado? Uy, aquí está música. Y es el momento de transformarnos. Vamos a pedir la música porque Barney está contigo. Uy, te quiero yo y tú. La pena que ya me estoy olvidando las canciones.
3: Uy, vamos. Silencio, cara de la güey.
1: Vamos a poner la canción ahora mismo, que suenen las canciones, señor DJ. Por favor, las que suenen. Ay, ay, ay. Ahora sí nos hacemos funda. No nos vamos a la casa. Que llamen a la policía porque no nos vamos.

Saludos para mi querida Ceci Hernández. Gracias por estar con nosotros. Me pide la canción de Segundo Rosero. Ay, ay, ay. Corazón de papel. Ay, ay, ay, sinvergüenza. La bruja. ¿Qué sabe Diego que Minagua de estar peloteando? Ya está en el trago, ya.

0: La Carlita dice que le gusta esta canción. ¡Carlita! Ya la encontré, dice.
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0: ¡Chuta, ya!
1: Y ahí
0: le decimos nosotros.

Oye, estupendo, estupendo, Barney. Está Barney con ustedes. Esta canción me la pidieron y Barney está complaciendo. Digo que hay bien agua, dice, ya pusieron. Hijo de la papaya.

0: Dime. Dime que me equivoqué. Sirve, mijo. Toma, mijo. Deja de estar tomando agua, papi.
1: Salud por ella, salud por ella.
0: Deja de estar tomando agua que se oxida, papi. ¿No tienes plata, mijo? ¿Quieres planta para que estés tomando agua?

¡Salud, papi! ¡Salud! Estamos llegando a la parte final del programa. ¡Migo Rey en los controles, papi! Aguanta un ratico más. ¡Qué linda canción, carajo!

0: pirámide de los viernes del Draga Draga Show. Por acá saluditos cordiales, dice Barney, creo que ya seguimos. Estás mal, creo que dice Barney. Dice Barney, pon de vuelta la canción, la pesetera, chupa ahí. El Wicho te saluda desde Milford, desde New Milford, Connecticut. Le mandamos un abrazo, saludo para la Ceci también, para nuestro querido amigo también que sube en los controles. Muchas gracias, mi brother. Un abrazo para el señor, este panita se llama Javier Cabrera. Javicho Cabrera, muchas gracias, papi. En los controles también, nos despedimos junto con la bruja en la parte final, brujita.
1: Bueno, mis amigos, cuídense mucho, pórtense bien. Ya saben, el próximo viernes estamos aquí para darles 4 horas de buena música, para rematar con música del Barney. De aquí, buena semana, buena suerte.
0: Muchísimas gracias. Así que no me pasaron el número de teléfono de la ganadora. Si tiene chance, porfa, ayúdame pasando el número de la ganadora que se llevó el pollo, para hacerle por favor la entrega y que se dirija pues al lugar donde tiene que recoger el pollo. Nos vemos, señores, yo soy Jorge Abrigo, el yernito más querido, y como siempre lo digo yo y no lo dice nadie, si no me quieren de vivo, pues para qué me lloren de muerto, y si Dios nos da permiso, nos vemos en el paraíso con la cara del cielo. Gracias, buena noche, excelente fin de semana, diviértanse con la familia y chao.

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0: Esclarece la aurora el bello cielo. Otro día de vida, oh Dios, nos das. Gracias a vos, creador del universo, oh Padre nuestro que en el cielo estás. Nuestras voces unimos al concierto que el universo eleva en vuestro honor. De la tierra, el cielo, el mar profundo, oh tierno Padre, magnífico Hacedor, conservad nuestras almas sin pecado. A nuestro cuerpo da fuerza y salud, a nuestra mente iluminad piadoso, un rayo benéfico de luz. Por nuestro Ecuador lo suplicamos, por la Iglesia elevamos oración, por nuestros caros padres y familias, porque dichosos los hagáis, Señor. A nuestros gobernantes, dales tolerancia, que entiendan a nuestro pueblo sediento de justicia. En vuestro santo nombre comenzamos este día de vida que nos das. Haced que lo acabemos santamente, oh Padre nuestro, que en el cielo estás.
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señoras y señores, damas y caballeros. ¿Cómo estamos en este fin de semana? ¿Cómo estamos? Buenos días. Son las 6:29 aquí en la cabina de la Suprema Estación. Buenos días, Ecuador. Buenos días, ¿cómo estamos? ¿Qué tal ese fin de semana? ¿Qué tal? ¿Todo tranquilo? Ahora, este fin de semana, ¿qué está haciendo? ¿Qué está? ¿Cuál es su actividad? ¿De pronto le tocó ir al mercado? ¿De pronto le tocó hoy madrugar porque tiene una jornada laboral? Todo eso nos cuentan. Ya, por favor. A través del 0999-961-961. 0999-961-961. Un abrazo para los señores graduados. Están de fiesta, señores graduados. Buenos días. ¿Cómo estamos, señores graduados? Algunos amigos se tenían ya la recepción ayer, la semana anterior. Todos esos graduados, un abrazo para ustedes. ¡Que vivan los graduados!

0: señorita Jennifer, ¿cómo estamos? ¿Qué tal ese fin de semana, Jennifer? Bienvenida a la programación del fin de semana, por favor.
1: Me invito a los años vengo a caer acá otra vez.
0: De nuevo.
1: De nuevo, pero contenta, contenta, feliz. Tal vez se me escuche un poquito, que estoy un poquito ronca todavía. Pero bueno, oiga, la gripe está dando, pero parejito, decía mi abuelita.
0: No,
1: está dando parejito, sí.
0: Ay, ay,
1: oiga, ya. sí. Una tremenda gripe que me dio. Pero bueno, sí sobreviví. Mala hierba nunca muere.
0: Aquí Felito. Estoy.
1: Aquí estoy todavía vivita. Y coleando.
0: Bien, caramba, sí, todavía, sí. Sobre
1: coleando,
0: todas las cosas.
1: Sí, coleando, porque el otro no todavía.
0: No.
1: Jaimito, qué gusto, qué placer estar nuevamente junto a su compañía y también la compañía de los supremos y supremas. Ya han de ver, ¿qué dijeron la anterior semana?
0: Claro, pues.
1: ¿Qué dijeron? Ya vuelta
0: ya
1: la
0: vuelta, ¿qué pasó? Dice.
1: Ay, otra no. vez.
0: ¿Qué mal le cogió? Por favor, cuénteme.
1: Sí, oiga, solo me pasan cosas a mí. Pero, ¿sabe? Hay un dicho, bueno, es la costumbre japonesa de decir, ya no poner excusas, sino decir, bueno, perdón, ¿no?
0: Discúlpeme usted.
1: Sí, cositas que pasan, pero ya estamos aquí. Oiga, el fútbol, qué buenos encuentros deportivos, Jaimito.
0: Francia se quedó, Jennifer.
1: Francia, imagínese eso. Decían, ay, no es que a ellos también les amenazaron. No es que...
0: Posiblemente.
1: Sí, que estaban jugando como Ecuador.
0: No,
1: decían,
0: sí.
1: Oiga, no aparecía ni Mbappé en la cancha, no aparecía en ningún momento.
0: Justo cuando se desarrollaba el encuentro deportivo y yo también reaccionaba, decía, aquí está Ecuador.
1: Aquí está Ecuador.
0: Sí.
1: Ay, no, bueno, no sé. Para usted, ¿quién va a ser el campeón del mundo, Jaimito?
0: O sea, yo le veo con más posibilidades a España, pero sin embargo sí quisiera que gane Argentina.
1: Yo quiero que gane España.
0: Por el continente, o sea.
1: Bueno, eso sí, también.
0: Estoy medio novelero, Jennifer, la verdad.
1: Es sudamericano. Está bien, que gane pues cualquiera, pero bueno. En este caso a mí me gustaría que gane España, no sé.
0: ¿Cuáles son los terceros y cuartos, Jennifer?
1: El día de hoy, si mal no estoy, Jaimito, la hora tendría que verificar porque no recuerdo muy bien, pero creo que era tipo 3-4 de la tarde, más o menos.
0: Vamos a verificar,
1: sí,
0: ¿no?
1: Ya. Pero buenazo, tercero y cuarto, mejor que, bueno, para mí, mejor que la final.
0: Sí, yo creo que Francia. Francia, yo
1: Francia,
0: bueno.
1: No, ya sería el colmo. Ya
0: le veo, le veo.
1: O Ecuaterra.
0: Sí,
1: mejor
0: no.
1: Ecuaterra, ¿no?
0: Con Inglaterra nos sacamos la espina ya.
1: Sí, oiga, ellos sí, fueron todo ya. No pudimos vengarnos con nuestro equipo, pero bueno.
0: Claro.
1: Pero bueno, Jaimito, vamos a estar conversando más adelante sobre la preguntadera que les traje el día de hoy. Mientras tanto, pues manden nomás sus saluditos a través de nuestro WhatsApp, como decía Jaimito, a través del 099-9961-961. Vamos a estar conversando en la mañana, Jaimito. Bastante gente en las paradas de los buses. Creo que van a hacer el comercio también.
0: Claro, caramba.
1: Sí, sí.
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0: Hostia, ¿qué pasó? Hoy gana España, dice Dalinda, ¿qué está pasando?
1: Hoy gana España, dice.
0: Claro.
1: Hoy día no, mañana, mi querida, bueno, aunque la hora de allá, pues, no sé cómo.
0: Yo
1: cómo
0: creo
1: sea.
0: Que Jennifer, por el legado que dejó el jugador Messi también allá en España.
1: Ajá.
0: En el Barcelona debe haber también algunos corazones medio divididos.
1: Claro,
0: lo
1: poquito, cierto, ¿no? Barcelona.
0: Claro.
1: Y,
0: tanto que claro. ha dado España, a Barcelona, perdón.
1: Claro, que eso sí, pero bueno. Vamos a ver qué sucede. Buen jugador Messi, para que, aunque digan que todo le regalan, pero sí, es un buen
0: edad,
1: jugador.
0: Imagínense, esa edad.
1: O sea, eso sí, anteriormente jugaba súper bien, mucho, mucho mejor que ahora. Pero bueno, esperemos a ver qué sucede. Coméntenos también, ¿dónde va a ver usted la final? Si es hincha de cualquier equipo, díganos, ¿a qué equipo le va? España, Argentina, ¿dónde lo va a ver? ¿Lo va a disfrutar, no sé, con su familia? ¿Qué va a hacer en este día? Digamos que un poco especial sería, ¿no?
0: Claro, sí. Estos dos días, claro.
1: Estos dos días, sí.
0: Hoy
1: ya se acaba el 18, mundial.
0: 18, mañana 19 y de ahí esperar 4 años más.
1: 4 años más para otra vez jugar como siempre.
0: Y vuelve
1: y
0: la ilusión.
1: Vuelta a regresar. Vuelta, nos amenazaron.
0: Un abrazo para Freddy Aquila. Hola, Jaimito, cuéntela, Jennifer está en la cabina, sino para seguir durmiendo. Ya ve, ya no quieren.
1: Ya llegué, ya despierte nomás, ya estoy aquí ya.

0: Ya levántese, escucharme ya.
1: Un abrazo, Freddy. Buenos días, saludos a la compañera nueva, casi vergüenza.
0: Oiga, no diga eso. Ya, me pasan cosas, ya. Claro. Soy mujer salada, yo no sé.
1: Pasan cositas.
0: Yo creo que voy a sacarme una empresa de sal. De puro, Jaimito. Sí, me pasan cosas.
1: Por ahí si no puede estar el emprendimiento, Jennifer.
0: Sí, oiga, si no es una cosa, es otra.
1: Buenos días, Emito. Buenos días, Jennifer, aquí arrancando a las horitas extras con todo el ánimo. Saludos de parte de Jung Sueas desde el Parque Industrial. Ahí están en la parte de... A ver, observamos una fotito que nos comparte. Sí. Una lija, por ahí un pulgar arriba. Nos imaginamos que es el tema de la carpintería.
0: Ah, sí, ahorita lo estoy visualizando. Bien. Claro, estar lija y lija.
1: Tiene una chévere foto ahí con su señora esposa o su señora novia.
0: Sí, soba y soba de estar hoy día.
1: Sí, pulidoras.
0: Pulidoras. Que vive el amor, Dios mío. Caramba, qué bonito. Lindo. Y a ver que le presuman así.
1: Qué lindo, ¿no? Esa es. ¡Ahí es!
0: Ahí es, amiga. Y quédese con don... Seas, ¿no?
1: Ajá,
0: don
1: pulidora. Seas, ¿qué pulidora J. Ahí? Seas.
0: John Seas. Bien, mi estimado John.
1: Hasta ahí. La publicidad le hacemos la emoción de la foto, pues qué linda foto también.
0: Bien está.
1: Buenos días, Laberinto Supremo, excelente la música, mis amores, les escucho full volumen aquí en Portugal, Dalinda, ¿qué pasó España, hombre?
0: Y ahora sí, vamos a ver si es que gana la madre de patria.
1: Claro, sí. Bueno, nosotros vamos a ir con música y regresamos ya con la preguntadera y todo eso.
0: Claro, Jaimito, arrancamos con buena chichita, como siempre.
1: 6:36, nosotros somos 9:6.

0: lindo nombre, Susana. Para todas las Susanas de todo el mundo. Así dicen los artistas.
1: Oiga, no hay ni una canción para mí. Habrá una canción que diga Jennifer.
0: Para todas las Jennifer de todo el mundo.
1: Sí. Por favor, las banditas, ven haciendo una canción, pues, con mi nombre. Para ver, ¿qué se inventan? Difícil está porque es un nombre largo, ¿no?
0: Jennifer. No es como Marie, sino...
1: Claro, es más largo. Me acuerdo una vez la jefa me dice, ¿le puedo decir Jen?
0: Ya.
1: Digo, claro, jefa, usted puede ser como usted quiera. Dice, es que Jennifer es muy largo, dice.
0: Jennifer, claro.
1: Sí. Le voy a decir Jen. Y es así como la jefa me dice. Y Dome igual, Juan Andrés igual.
0: Ah, le dicen Jen.
1: Claro, me dicen solo Jen. Me gusta. Suena bien, Jen.
0: Ah, es un diminutivo.
1: Sí, Jen, ¿sabes?
0: Jen. Sí. A gerencia. Ay, es de allá.
1: Ay, no, pues así tampoco. Ay, sí, ya no me gusta. Caimito, ya tenemos la pregunta del día de hoy. La preguntadera de hoy.
0: Por favor.
1: Dice de la siguiente manguera.
0: Ya.
1: ¿Cómo nos conocieron? ¿Cómo conoció a la Suprema Estación? ¿Qué le parece, Caimito?
0: Ya.
1: Póngase, y estuvo cambiando de dial ahí, buscando una buena música, y se autoadoptó y dijo, qué buena estación de radio. Bam. Me voy a quedar aquí.
0: Ay, se quedó así.
1: Sí, o tal vez le contó.
0: Casualmente, digamos.
1: Claro que sí, tal vez le contó un amigo, oye, esta radio me gusta, escucha a tal horario, ellos tienen buenas programaciones. Cuéntenos, ¿cómo nos conoció? Me interesa saber, ¿cómo vino a parar aquí en La Carita Feliz?
0: Exacto, muy bien, qué lindo, qué linda pregunta, ¿no?
1: Sí.
0: Ahora a respondernos, vamos nuestra amiga Dali, que es nuestra hincha de los fines de semana.
1: Sí,
0: Dali.
1: ¿Cómo nos conoció Dalinda?
0: ¿Cómo llegó?
1: Ajá. Sí, suena interesante, vamos a ver qué nos comentan por ahí. Imagínense, ya estamos en... ¿Dónde nomás nos escuchan? En Gualaceo.
0: Claro, en algunos cantones acá de la provincia de La Soya, en Gualaceo, en el SIG, están también en la parte de Santa Isabel, en Girón.
1: Masaje.
0: Claro.
1: Gracias a las apps, claro que sí. En Estados Unidos también, gracias al internet, estamos por allá. ¿Dónde nomás no estamos, Jaimito?
0: Sí.
1: Brasil, me acuerdo que en aquellos momentos, Rusia, ¿se acuerda?
0: Claro.
1: Un audio que nos enviaron. Así que bueno, coméntenos hoy a través del 099-9961-961 para ver cómo vino a parar acá.
0: A veces por cuestiones de la tecnología, ¡pam!, se nos cae el sistema acá de la plataforma del streaming, que está en vivo para todo el mundo. Y ahí sí son los mensajes, ¿no? ¿Qué pasó? ¿Qué pasó, la Suprema? No suena, no dice nada.
1: Por un lado es bonito, porque uno se sabe que la gente está pendiente, que nosotros somos la compañía de ellos, pero por otro lado sí es verdad, toca
0: claro.
1: Fallitas técnicas que
0: ellos
1: tenemos.
0: Ellos ya están desesperados por escuchar a la Jennifer. Que ellos son los que madrugan, 4 de la mañana, a las 5 de la mañana ya están ahí.
1: Claro, no ve como dijo mi, no me acuerdo el oyente que nos comentó en la mañana, si está la Jennifer, si no para irme a dormir.
0: Claro, sí, sí, ya no hacen valer nada,
1: claro.
0: Uno ya.
1: Le botan a un lado al Jaimito, al rincón, dice el Jaimito. Sí, el Jaimito, no tuviéramos buena.

0: Qué lindos premios. Ahí me quedé en la Suprema Estación. ¿Y cómo llegué acá?
1: Claro.
0: Haciendo el cafecito, Jenny.
1: Haciendo el cafecito.
0: Claro.
1: Como sí, todos, sí, creo.
0: Como todos. Haciendo el cafecito, acá limpiando los mesones.
1: Eso.
0: Y así, ajá.
1: Claro. Sí. Si todo está limpiecito, gracias a Jaimito. Sí, sí. Bueno, mi caso ya saben. Cositas de la vida, cosas del estudio. Entonces uno viene a parar acá. Sabe que uno escuchaba radio, pero ahora sí ya sé de todo cómo funciona la radio, qué estaciones nomás hay en Cuenca. Y claro que sí, muchísimo más sobre la superestación, por supuesto.
0: Claro, qué bien, esa es.
1: Así que vamos, vamos hoy. Coméntenos, converse también. Si tiene también a alguien que esté cumpliendo años, mande nomás un mensajito, que estamos aquí para leerle sus mensajes. Y bueno, ¿cómo nos conoció? Esa es la pregunta del día de hoy. ¿Cómo vino a parar acá a la Suprema Estación?
0: Buena pregunta. Mientras también preparamos algunos mensajes para dar lectura también a través del 0999-961-961. Ese es el WhatsApp de la radio. Ustedes nos pueden escribir, encantados, claro. Tenemos algunos mensajes que compartir.
1: Claro que sí, Jaimito. Vamos a ver si abrimos unos por acá. Nos dice Flaquito, nos dice buenos días, felicitaciones, buen programa, reportando sintonía el Flaquito Víctor.
0: Ese Flaco Víctor, lindo. Allá en el sector de Nulti, ¿no? Nulti.
1: Sí, me parece que sí, Flaquito Víctor. Saluditos desde acá, desde la Suprema Estación. Por acá tenemos, hola, buenos días, amiguitos de la Carita Feliz. Yo voy a ver la final del Mundial en la Super Tele. Cierto, el día de ayer tuvimos una ganadora, nuestra estimada Luisa.
0: Caramba.
1: Que me gané ayer gracias a Laran Almacenes y por supuesto a la Suprema Estación, y le voy a España. Esa es, estimada Luisa.
0: ¿De cuántas pulgadas era, Jennifer?
1: Oiga, 65 pulgadas tiene para ver a los jugadores de cerca. Por si es fan de algún jugador de ahí.
0: Claro.
1: Oiga, Jaimito, ayer estuvimos en, claro que sí, en Laran Almacenes, con, pues hay una dinámica un poco interesante, ¿no? Pensamos que se iban a ganar rápidamente lo que son la televisión, pues, ¿no?
0: Pero no.
1: Pero no, sí nos demoramos un poquito, la verdad. Por ahí tuvimos parlantes y todo eso. Nadie se fue con las manos vacías. Al menos un tomatodo, la persona que no pudo ganar, se llevó un tomatodo, un recuerdito de Laran Almacenes.
0: Qué lindo. Sí, vimos en las plataformas. De pronto usted se perdió ese concurso. Vaya a las plataformas, vaya al Facebook, ahí está en vivo, ¿no?
1: Sí, claro que sí. Nuestra estimada Luisa, al segundo intento, y le atinó a la hula hula y se llevó la tele de 65 pulgadas.
0: Imagínese, 65, Jennifer, 65, imagínese.
1: Claro, una bendición. A mí, a pesar de que me regale una de 32, así sea, para quienes también se llevaron la tele de 32, no la más pequeña que hay.
0: Para un cuarto pequeño queda muy,
1: claro,
0: bien, incluso.
1: Buenísimo, claro. Es un regalazo para mí es un regalazo,
0: claro,
1: la tele.
0: 30, claro.
1: Un parlante también.
0: Qué lindo, para estar haciendo bulla ya en el día de... ¿Qué claro. vendía? Las vacaciones ahora.
1: Claro que sí. No sé si era... ¿cómo se van a decir? ¿Con batería? No sé.
0: Ahí, a los inalámbricos.
1: Ajá, puede ser que sea inalámbrico, perdón. Imagínese, vaya a hacer una carnita asada, ya tiene para llevar, para escuchar música mientras está ahí haciendo su parrillada, ¿no?
0: Claro, solo sintoniza la Suprema Estación y ya tiene buena música.
1: Tiene buena música, ya está. O compra una memory de los compas y también.
0: Ya está.
1: Pablo Control. ¿Eh?
0: ¿Cómo es? Musicota.
1: Musicota. Claro que sí, Jaimito. Así
0: buenas
1: estuvimos.
0: Mesas son de Pablito, buenas mesas.
1: Sí, vamos a otro mensajito.
0: Dele, por favor.
1: Tenemos por acá, dice, buenos días, amigos, porfa, la canción de Los del Río, Chuya Vida, y un saludo para Jenny Tamara, Tenesaca, excelente programación.
0: Oh, Los del Río, hablando de Los del Río, iban a estar en Tarqui, Jennifer.
1: Ya.
0: Los del Río están en la orquesta humilde del Ecuador, está allá en Tarqui, gracias a los prios desde Santa Teresita. El homenaje a la Santísima Virgen del Carmen están Los del Río. Mañana ni sabe quién va a estar, Jennifer, mañana.
1: No sé, ¿quién? Más
0: mañana
1: o menos
0: está
1: de...
0: el indio cantor de
1: ya,
0: América.
1: Ya tenía la mente.
0: Sí, bien. Mañana está don Ángel Guaraca.
1: Buena contratación.
0: Sí, mañana. Todos a Tarqui, todos a la parroquia Tarqui.
1: Vayan, son buenas notas de mi parte. La experiencia fue muy buena. Vaya nomás.
0: Lindo,
1: buena,
0: somos allá.
1: Buena.
0: Un poquito de frío, pero bailando ya.
1: Sí, si usted no ha comido ahí, le juro que donde sea sale la comida. Y si no ha bebido nada, eso mejor todavía.
0: Ya, ya viene el prioste con el café, la chicha, si la, no la canelita. Claro. Ay, ay, ay.
1: Si usted no es de ahí, venga, nomás siéntese, nomás tome asientito. Aquí tenemos una...

0: Sí, bien.
1: Claro, una cervecita, sí, sí. Vamos, vaya nomás.
0: Vamos a un corte, Jennifer, ¿ya?
1: Vamos, vamos.
0: Porque tenemos que cumplir también con nuestros gentiles auspiciantes y regresamos. ¡Corte y volvemos!
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0: Diana, a través de 961, a través de la Suprema Estación. Son las 7 de la mañana con 18 minutos, 7 de la mañana con 18. Aquí en la cabina de la Suprema, 961. Avanza el tiempo, señorita Jennifer.
1: Oiga, Jaimito, ahorita que escucha esas canciones, ¿sí se da cuenta lo que dice?
0: Claro.
1: Claro, dice, si se va Manuel, a ver, si se va... A ver, escuchemos
0: bien.
1: Si
0: me voy con Manuela, o si no con María.
1: Si se va María, me queda Manuela.
0: Ya. O sea, la infidelidad. Hasta nervioso me pongo, Jennifer.
1: ¿Qué pasó? No, pero está bien, pues si se va uno, hay otro.
0: Así.
1: Claro, sea. Otra como sea.
0: Puede bueno, ser un clavo saca otro clavo.
1: Exacto, no que sea infiel. No,
0: acá
1: no
0: está la llanta de emergencia.
1: Exacto. Muy bien.
0: Demasiado.
1: Y yo antes cuando era niña bailando esas canciones.
0: Claro.
1: Ahora lo escucho muy bien, digo, tira, todo tiene sentido. Las canciones tienen toda la razón.
0: Así ha sido.
1: ¡Qué belleza!
0: Antes los nombres muy comunes eran María, Manuela. Sí. Hoy en día, ¿qué puede ser? Jennifer, un nombre bastante común.
1: Y eso que en la costa, los nombres son diferentes. Yahaira, Yomaira.
0: Ah, sí, hay bastante nombre extranjero,
1: sí,
0: ¿no?
1: Stalin, o sea, casi no es muy común, ¿no? En Cuenca, ese tipo de...
0: Ah, Jennifer, no mucho.
1: No. O sea, los nombres que le dije, Jennifer, sí, eso sí, hay de ley, sí.
0: Ahora, si no es con Jennifer, es con la Karen, ejemplo, con tranquilamente.
1: La Daniela, la Erika.
0: La Daniela, la Erika.
1: Reportes, usted se llama Erika, escriba nomás, soy Erika. Claro que sí.
0: ¿Qué pasa?

0: conmigo.
1: Antes era Luis, ¿no? Luis, Miguel. Claro.
0: Jaime.
1: Marco. Jaime.
0: Ahora ya en este año, me imagino que algunos bebés que van naciendo ya deben tener nombres de los jugadores,
1: claro,
0: del Mundial.
1: Claro, imagínense eso, que ya había la tendencia que habían como 5 y recién nacidos que eran Haaland.
0: Ah, Haaland.
1: Haaland. No se pierde nada el Ecuador, Dios
0: pero
1: mío.
0: No queda, pues, señoras y señores, aquí está Haaland Chicaiza, buenos días. No.
1: Dijeron ese apellido más ecuatoriano que el mote.
0: Claro,
1: claro, Chicaiza, excepto sí. El nombre cambiaría. Pues,
0: ¿no? Ese es de Che, Caiza.
1: Les presento a Erling.
0: Yo no sé cómo llegué a la Suárez, si, o sea, el nombre Chicaiza es de la parte del norte.
1: Sí, he escuchado, sí, claro.
0: Pero no sé, vi de por ahí medio.
1: Sí, imagino. Yo tenía compañeros allá en sí. Donde yo estudiaba, se llamaba, bueno, se llama, ¿no? No se ha muerto. Claro. Sí, se llama Michelle Caiza.
0: Ah, ya.
1: También tenía compañeras también de aquí, del colegio que recuerdo igual, era Caiza.
0: Caiza, ¿sí? Muy común, ¿no? Allá,
1: sí,
0: ¿no?
1: Sí, Caiza también.
0: Guaranda. Sí. Oiga, ¿sabe cómo vino la Karina Caiza hace 15 días?
1: ¿Cómo vino?
0: Trajo el pajarito, trajo.
1: Ya, probó o nada.
0: Qué rico el pajarito azul.
1: Pero más suavito que el de Gualaceo, ¿no?
0: Claro, sé. Fuerte, pe.
1: Fuerte. No sé si le haya traído anisado, pero.
0: Hace. Ah, es el anisado también.
1: También hay anisado, claro que sí. Okay. Si usted se quiere chumar enseguidita en Guaranda, ya sabe, lleve por ahí un juguito, un pajarito azul y ya. Listo, esa es la solución.
0: ¿Qué? Gastar en otros licores, nada. Casi le digo las marcas, por Dios. No.
1: Oiga, yo digo aquí chumar. Sí está bien, ¿no? Sí utilizamos chumar. Claro, claro, sí.
0: Estar medio alegrones.
1: Sí, o decimos de que hacernos funda.
0: Claro. Sí.
1: Jaimito, vamos a leer los mensajitos.
0: Vámonos de guerra.
1: Vámonos de guerra. Buena vitamina es el claro. Pero sin con responsabilidad, ¿no?
0: Claro, podemos
1: sin abusar.
0: Decía el Chicaiza, los amigos de la banda 24 de mayo, la mayoría de los integrantes son Chicaizas.
1: Él.
0: Entonces decía cuando nos encontrábamos acá en la parte de las fiestas de diciembre, no, de noviembre, las fiestas de Cuenca.
1: Claro.
0: En el Huayna Capazo nos encontrábamos un día con don señor Angelito, que es el director. Decía, oye, ¿cómo se llama usted? Porque yo estaba en la parte ayudando medio a coordinar ahí.
1: Medio limpiando las cosas.
0: Dice, oiga, usted es Jaime Chicaiza, dice, digo, sí. Ya, dice, con usted tenemos que coordinar todo. Claro, digo, sí. Oiga, dice, ¿y usted qué es de allá del norte? ¿Del norte? No, digo, no, soy de acá de la Suárez. Pero usted dice, tiene el apellido Chicaiza. Nosotros, la mayoría de la banda, somos Chicaizas. Don Angelito Punguil Chicaiza.
1: Es más, si quiere pertenecer, dice.
0: Caramba, qué venga, honor, pues, ahí, ¿de qué? Claro, de utilero,
1: familia,
0: siquiera.
1: Claro, familia Chicaiza, ya está. Vamos, Jaimito, tenemos mensajes de
0: sí,
1: audio.
0: Sí, tenemos mensajes, sí.
1: Quiero decirle que creo, si no estoy mal, nos están respondiendo la pregunta del día de hoy.
0: Ah, ya, por favor.
1: ¿Cómo nos conocieron? ¿Cómo conocieron la Suprema Estación? Imagínense, ahí hay audios de 50 segundos, ¿sería?
0: Ya, pongamos, no hay problema.
1: Para ahí es larguísimo.
0: Demos la bienvenida a Mamita Lu, más bien, Mamita Lu, buenos días. Con el rezo del santo sábado.
2: Jaimito, buenos días, ¿cómo amanecido? Dándole gracias primero a papito Dios. Gracias, papito Dios. Gracias, Jesús. También un saludito para los priostes de Buenos Aires, que ayer nos recibieron, nos atendieron con buen. Para todos esos priostes que sigan adelante, que Dios y la Madre Bendita del Carmen les bendiga. Para el, si Dios quiere, para el próximo año nos iremos a bailar. Que Dios les bendiga. Un saludito para mi familia allí en San Miguel Seyos y aquí en Chacarrumi, San Joaquín. Que Dios les bendiga para Mauricio y Paulina, para todos mis hijos. Que Diosito les bendiga. Amén.
0: ¿Dónde dice que ir a desayunar? ¿Donde los priostes? Dicen, ¿dónde?
1: Donde los priostes, dicen.
0: Allá tenemos que ir al desayuno, entonces.
1: Al desayuno, sí.
0: Donde los señores priostes.
1: Ya estar listo el pollito, ya.
0: Ya, Dios le
1: pague. Viendo ya la olla, ya.
0: Caramba, sobre todas las cosas. Sí, una maravilla, sí. Mamita, loco, muy bien, una maravilla, ya. Una belleza. Acá ella... tengo otro mensaje de audio, Jenny.
1: Vamos a escuchar.
0: Hola, buenos días, ¿con quién tenemos el gusto?
3: ¿Qué tal? Muy buenos días, pues saludándoles desde aquí, desde Rusia, el ingeniero Antonio Dutra. Pues siempre escuchándoles. Bueno, pues yo recuerdo que mis tíos escuchaban el noticiero del papá del finado doctor y también del doctor. Y pues desde ello comencé a escuchar la radio y se ha hecho ya una tradición escuchar la radio cuencana y como estar acá lejos, pues uno se siente parte de estar allá. Antonio Dután, pues cuencano del alma y ecuatoriano de corazón. Un gran saludo para mi cuenca del alma.

0: Alma, un fuerte abrazo para todos, un excelente programa y para la radio Larga Vida, a la Suprema, la Carita Feliz, pues un abrazo fuerte para todos.
1: ¡Caramba!
2: ¡Inge! Amén, amén, se podría decir en esos casos, ¿no?
1: Yes,
2: amén. Lindo, vea, a Rusia, yo sí le dije, estamos a Rusia.
1: Claro, ha sabido escuchar al finado Ricardo, que es el abuelito de Juan Andrés.
2: Somos una tradición, imagínense, somos parte ya de la familia ya.
1: Claro, no, la Carita Feliz quedará, ¿no? Nosotros estamos de pasada, vendremos, sí. Nos reproduciremos y moriremos.
2: Lo más importante.
1: Pero ya nuestros hijos, nuevos locutores, ¿verdad? Sí. Con nuevas ocurrencias, la Carita Feliz seguirá. Es un legado en la Carita Feliz.
2: Sí, qué bonito escuchar eso, que como le decía, somos parte ya de la tradición, somos, al menos el noticiero es una programación muy buena, ¿no? La gente siempre sintoniza en las mañanas, está pendiente y lindo es acompañarles. De nuestra parte es bonito hacer estas programaciones y que hay este tipo de mensajes, Jaime.
1: El noticiero siempre ha sido así, verás, siempre ha dicho lo que debe de ser, lo que sí. Quieren. No es lo que quieran escuchar, sino la realidad. Por eso el noticiero, sí.
2: Claro,
1: uno de los
2: sí.
1: mejores audiencias de la mañana, el noticiero.
2: Sí, esperemos ahora que si Juan Andrés se va por ahí, ahora ¿qué tendremos? Berchanziki cuarto ya.
1: Claro. Sí.
2: A ver si es que Juancho quiere, ¿no?
1: Claro.
2: Si no, ahí nomás.
1: Tienen que reproducirse, Juancho.
2: Reproduzcanse, por favor. Vamos por acá, nos dice buenos días. Jennifer Jaimito aquí reportándonos desde Old Saybrook. Con Ericu, del grupo de Pasta Vita, esperando que pase un lindo día. Y para la señorita Jennifer, creo que sí se merece las vacaciones, dice.
1: Ah.
2: Es por su trabajo, pero que no sean muy seguidas. No, es por enfermedad, mi estimado William.
1: A veces
2: William.
1: Son fuerza mayor.
2: Oiga, sí, es complicado ser mujer.
1: Ustedes no entienden,
2: ustedes
1: fuerza
2: no
1: mayor.
2: No lo entienden. Y enseguidas, a ver, tan seguidas, porque no la escucho en la radio y lo deja solo Jaimito. Bendiciones, ¿no? Ya vamos a...
1: No,
2: mientras
1: está.
2: No me enferme y pasen cositas, listo. Saberme a pasar el huevo, Jaimito.
1: Ah, sí.
2: Sí.
1: Es el martes y el viernes.
2: Sí, sí, sí.
1: En
2: sí.
1: Cualquiera de los mercados.
2: Sí, ya mucha cosa, ya.
1: Eso,
2: que me escupan, pero el trago.
1: Ya la semana anterior decían, ¿no será que la Jennifer se enamorada? Digo, no, hasta donde yo sabía, no.
2: ¿Qué? Voy a dejar mi trabajo por el amor, no.
1: Caramba.
2: Jamás.
1: Hola, Mari, buenos días, ¿cómo estamos, Mari?
3: Hola, hola, muy, pero muy buenos días, un gusto escucharles un fin de semana más, Jaimito, Jennifer, aquí pues deseando les un hermoso, hermoso fin de semana, que Dios les bendiga, y ya pues ya, lista para salir a la trabajación, hoy ya no toca quedar en camita, así es que a echarle todos esos ánimos, esas ganas, y un buen fin de semana, bendiciones.
1: ¡Caramba!
2: ¡Chorazo! Que le vaya bonito hoy día, mi estimada Marija Dan. Camelle duro, con ganas.
1: Mari es de las personas así que está ñeque, ¿no? Que dice, aquí estoy, me voy a la trabajación a hacer billete porque el fin de semana tengo que darme un lujito por ahí.
2: Sí,
1: salir
2: el domingo tengo
1: algo.
2: Que ir a pasear, claro.
1: De pronto vaya a ir a la... Ah, no, hoy juega el Cuenca.
2: Ah, también juega el Cuenca, ¿ya?
1: Sí.
2: Póngase si le gusta.
1: Antes de el tercero y cuarto...
2: Ay, ay, ay.
1: Después ya viene el tercero y cuarto del mundial.
2: Ojalá.
1: Después en la noche ir a bailar.
2: Y ya, listo el sábado, completo.
1: Sí,
2: esperemos que el Cuenquita. Sí, esperemos que el Cuenquita gane.
1: Sí,
2: solo empate o pérdida.
1: Sí, un compañero que sabía del fútbol. Qué lindo que es el mundial, qué bello que es el mundial, extraordinario.
2: Sí.
1: El fútbol es un arte. Pero ahora toca ver al Cuenquita.
2: Mm.
1: Ese Cuenquita
2: ya
1: de Santa Anda, debería
2: sí,
1: mala
2: sí.
1: Racha ese Cuenquita.
2: Sí, también los memes, ya vuelta a ver Liga Pro. O ver la Suprema. O ver el equipo Supremo.
1: Claro, también.
2: Ay, Diosito.
1: A ver, ganaron. Tengo un audio de 50 con este para irnos
2: ya.
1: Un poquito más de música.
2: Listo.
1: ¿Ya? Hola, buenos días. Ah, no, es nuestro pana, señor Seas. Buenos días, señor Seas.
4: ¿Cómo están, mis amiguitos? Muy buenos días nuevamente.
1: Bien.
4: Entonces, les saluda antes que nada. Agradeciendo nuevamente por el saludo. Saben que me subió los ánimos. Estaba como que el día sábado, además de que amaneció lloviendo, estaba un poco frío y triste, entonces Me alegraron el día. ¿Cómo llegué a la radio? Pues saben que yo llegué a trabajar en una latonería y obviamente como todo taller debe haber su musiquita. Y empecé escuchando, si no estoy mal, creo que era Mañanero.

0: continuábamos con la radio y continuábamos con el con Command Show y así. Entonces, ahí empecé a escucharlo, desde ahí ya me quedé. He cambiado de trabajo, pero no he cambiado de radio.
1: ¡Qué belleza! ¡Qué belleza, mayonesa! Vería
2: el luz. Yo tenía miedo de que diga he cambiado de esposa, pero de radio no he cambiado.
1: Fiel de a la Suprema Estación. ¡Uy, no, Jaimito!
2: Vamos a escuchar un poquito más de música en la mañana, ¿ya?
1: Déjeme repetir última vez.
2: Claro, por favor.
1: Nos queda media horita todavía para seguir chismeando. Encantado. La pregunta del día de hoy es cómo nos conoció, cómo se quedó en la Suprema Estación. Por ahí nos decían el noticiero, por ahí pues estuvieron escuchando en su trabajo y ahí les gustó y se quedaron. Así que coméntenos a través de nuestro WhatsApp.
2: Muy bien.
1: Vamos a estar conversando.

0: también las pistas musicales le saluden. Ejemplo, para Jennifer en la Suprema Estación, así.
1: Y esa canción nunca se va a borrar.
0: Claro, y nunca le van a sonar en los otros medios.
1: Claro. Ya nunca más, ya.
0: Hasta ahí llegó.
1: Oiga, sí, tiene dedicatoria las canciones, ¿no?
0: Antes era muy común, pues claro.
1: Sí, sí. Esta canción va para mi querida, no sé, claro. Rosita, allá en Estados Unidos.
0: Claro, nuestra patrocinadora. Ejemplo, solo que digan el saludo para la Suprema Estación, para la Carita Feliz. Nunca le van a sonar esos otros medios.
1: Tenemos que hacer eso, hacer una canción ya. La Suprema Estación.
0: Con eso que ya quedó con el sello para siempre.
1: Sí.
0: Hasta ahí llegó.
1: Pero bueno, como los vallenatos también tienen dedicatoria.
0: Ah, sí, no. Sí, pero son medio universales, así no son tan específicos ya.
1: Claro, eso sí.
0: Entonces ahí ya. Sí, más sí. Que diga para Jennifer, allá en Cuenca ya no pasó nada.
1: Ya no pasa nada, no sabemos qué Jennifer es. Mientras no diga el apellido, ya no pasa nada. Bien, bien.
0: Así nomás. Lindo. Parte de la vida.
1: Buena la cancioncita de fondo, vea nomás. Si ya no me quieres, dime, pues. Para ver si me consigo la segunda opción, pues.
0: Sé sincero, no me estés ahí.
1: Claro.
0: Haciendo pasar el tiempo.
1: Sí, tengo muchos pretendentes más como para estar perdiendo el tiempo contigo.
0: Una vez, ¿sabes qué me dijo una prima?
1: ¿Qué le dije?
0: Dice, oiga, usted que está hecho el ojo loco, valore a su familia, valore.
1: ¿El ojo loco o el ojo alegre?
0: El ojo alegre, el ojo loco.
1: Ya. El ojo alegre.
0: Valore, sí. Dice, el día en que su esposa esté entrando a la iglesia en brazos o en manos de otro, ahí voy a ver qué tan caballero es usted. Allá.
1: Ahí vamos a ver.
0: Sí, oye, quietito, digo, quietito.
1: Claro, hay que valorar cómo se tiene la persona.
0: Sí, así ha sido.
1: El cariño que le dan. Sí. Vamos con mensajitos.
0: Por favor, 7:45 de la mañana.
1: Hola, que nos dan saludos al Gary y su cuadrilla en Murcia. Jaime, ya llegó la más mala de la maldad, dice.
0: Ay, ay, ay. ¿Quién será la Jennifer? No sé. O allá en el trabajo.
1: ¿Está hablando de mí o está hablando de su jefa?
0: Ojalá sea de su jefa. No, la Jennifer es un amor.
1: No, yo soy fresca, yo sí. No, yo no tengo maldad en el corazón.
0: No hay para qué también.
1: Claro. Por ahí tiene un mensajito de audio.
0: Claro, permítame ya. Vamos poniendo un audio y usted va dando lectura a uno. ¿Ya? Por favor. Hola, buenos días.
2: ¿Cómo está? Muy buenos días, señores de la Suprema. A full, como siempre. La Jennifer. Yo la vi primero. Laberinto Supremo, como siempre. A full con la Suprema. Jaimito, Jennifer.
0: Qué linda alegría, ¿no?
1: Sí. No se
0: Buenos días, ja, ja, ja, ja. Imagínense encontrarse así en la calle.
1: Lindo.
0: Ahorita que acaba de llegar el guagua. Buenos días, guagua.
1: Oiga, el guagua sí. Está por aquí. No sabemos qué se le perdió. ¿Cómo tenemos el honor de tenerlo por acá?
0: Claro,
1: guagua. Va a preguntarle al guagua. Llámela a guagua a ver qué dice. Sí. Vamos a ver qué nos dice.
0: El lobo solitario está por acá. Hola, lobo. ¿Qué tal, mi hijo? Buenos días.
3: Jaimito, buen día. Ya, esa querida Jennifer, qué milagro que está trabajando.
1: Aquí nomás.
3: Aquí lo vi solitario, Saludándole. Aquí hoy día de libreto, pero yendo a hacer poner al pelo la nave. Al día de mañana, al camillo. ¿Cómo conoció a la Suprema? A la Suprema se le conoció cuando tenía ahí en la Manuel Vega, entre San Gurime y la Mar de Va. Encima de la discoteca La Samsung, cuando hacía los matines bailables con la máquina de la música y Infinity Disc Móvil. Esas, así se le conoce a la Carita Feliz, a la 961.
0: Señor, ¿cuántos años tiene?
1: Oiga, pues yo ni nacía, creo yo. Claro.
0: Yo sí vengo desde que era en la Héroes de Verde Loma.
1: Sí.
0: Yo sí. Yo no, nada, en las Américas era.
1: Sí, también. Sí,
0: claro.
1: ¿De cuántos lugares nomás ha sido?
0: Desde allá
1: Suprema?
0: Vengo yo.
1: Desde allá vengo hasta acá, dice.
0: Sí, no estaba mucho tiempo allá, pero.
1: Oiga, yo sí, recién guaguito, o sea, para mí es mi primera casa, no sé dónde más estaría la Suprema.
0: Cuando estaba la Suprema acá, al inicio no había cámaras, nada, una maravilla.
1: Solo radio, pura radio. Mezcladora, consola, micros, ¿qué más? ¿Teléfono? Claro,
0: y había que contestar el 288-8961. A ver, ya se me ha olvidado el número de la Suprema.
1: Ay, sí, no le puedo ayudar.
0: 4091-911, ya ves, sí me acuerdo. Ese es el otro que está por ahí.
1: Está por ahí.
0: El gris, ese es 4091-911.
1: Y con los discos, ¿no? Claro. Los discos grandotes. ¿En qué se hacía rodar la música antes, no?
0: Bueno, ya yo cuando llegué ya había los... A ver, ¿cómo son estas mezcladoras? Se me va el nombre.
1: Ay, sí, tampoco le puedo ayudar.
0: Pero antes no había el WhatsApp.
1: No había WhatsApp.
0: Había un Pong Batch, creo que se llamaba. Ay. Usted decía, vamos con el 4091-911. Buenos días. ¡Pah! Acá presionaba el botón así, ¡tras! Como que entre el cambio del carro así, ¡tras! Ahora vamos con el 288-8961. Sí, ese es, ya me acordé.
1: Era una belleza, pues antes no. Llamarle a una radio, pues. Uno temblando ahí, por favor, poniendo la canción de tal. Hasta ahora da nervios, yo también. Ya en este puesto ya es fresco, ¿no? Uno coge los mensajes, pero sí da nervios, así como chuta, ¿qué irán a decir?
0: ¿Qué no va a dar?
1: Ni a leer el mensaje.
0: Miguelito, hola Miguelito.
4: Buen día, Jaimito. Señorita Jennifer, ya apareció. Magnífico. Aquí llegando a pasar el reporte de sintonía, ya sabes, desde los mismísimos New Jerseys, a full con la carita feliz. El mismo de siempre, Miguelito. Lindo programa.
0: Esa es Miguelito.
1: Eso, lindo Miguelito. Por acá dice Freddy Oquilla. Yo conocí la Suprema por mi abuelo. Me decía que ahí hay cosas antiguas del abogado Gallegos, dice. Es verdad, aquí tenemos un pequeño museo. No sé si todo sea del abogado.
0: Yo creo que hay que dejarle al abogado también ahí en el museo.
1: Sí, de una vez ahí, ¿cómo es? Embalsamando.
0: Embalsamado.
1: Embalsamado. Uy, no, qué miedo.
0: O le hacemos la santa.

0: Santa. Así, oh, le no. reducimos.
1: Como muñeco.
0: No, ya.
1: Ya es el muñeco ya.
0: Ahora que hay ya la tecnología 3D, tranquilamente al abogado le podemos hacer un muñeco en 3D, pues tranquilamente.
1: Y ahí metemos las cenizas, ¿viste?
0: No. O sea, tiene que ser con tapa. ¿Dónde le hacemos la
1: con
0: tapa?
1: Con todo y tapas,
0: en la pancita, en la espalda o hacemos en el cráneo.
1: De ley en la cabecita para que no se riegue. Bien, por acá tenemos otro mensajito.
0: Ya le pongo este audio, a ver. Vamos. Buenos días, hola.
2: Querido Jaimito, querida Sheffiner, buenos días. Les cuento la historia mía. Me pegué yo a la radio cuando tenía aproximadamente unos 8 o 9 años, ya que mi tío que nos hacía el recorrido a la escuela, en ese tiempo él escuchaba la 961 de regreso a casa en eso de las 6 de la tarde, 5:30. El programa que escuchaba él era el programa de las tardes de Luis Mario Gavilanes, y después daba un programa con el Barón de la Salsa. Dos programas que recuerdo de mi niñez que fueron muy buenos. Era media hora de muy buena salsa. En esa edad corta nos gustaba mucho la salsa, y también con el querido Luis Mario Gavilanes también, con esa canción típica que se despedía. Un abrazo, muchachos, excelente sábado. Y muy bien esa pregunta, ya que así nos hacen recordar nuestros momentos en el que nos unimos a la 961. Un abrazo, excelente sábado.
0: Ah.
1: Gracias, me pasé con la pregunta, ya
0: ves.
1: ¿Qué
0: pasó, Jennifer?
1: ¿Qué
0: pasó?
1: Lindo, bueno, felicitarle también por, bueno, agradecerle sobre todo por escuchar la Suprema Estación desde tiempos. Yo no sé quién es la miseria. Sabe decir mi ñaña ya estar hecho petróleo, ya la gente.
0: No, oiga. El señor de la salsa sigue viviendo, se me va el nombre sí. también. Sigue ya, viviendo, ya, sí, ya. Señor.
1: Aquí tengo también otro bonito mensaje.
0: Es abogado el señor.
1: Ah, ya, ajá. Muy bien. Entonces se ha retirado de la radio.
0: También
1: para
0: estoy
1: hacer...
0: viejo, creo.
1: Si usted le conoce, entonces sí. No te... Por acá tengo mensaje.
0: Es más,
1: que
0: fuimos
1: está...
0: compañeros. De...
1: ¿También? No.
0: No, con él no, ya. Sí, se me va el nombre.
1: Ya, vamos por aquí. Hernán nos dice, un bendecido sábado para ustedes. Llegué a Cuenca por el 94, soy de Quito. Y escuchando radio me di cuenta que la 961 es una radio diferente, con programas para todas las edades. Ahora tengo 23 años y estoy en Nueva York, debe ser. Y apenas supe que se podía escuchar, descargué la aplicación y ahora disfruto de su programación cada que puedo. Son la única radio del Ecuador que escucho, para serles sincero. Me mantiene conectado a la ciudad, el país y nuestras tradiciones. ¡Ah! ¡Qué bonito, Esteban Hernán!
0: Un qué aplauso, lindo. Un aplauso para mi pana, un aplauso, qué lindo.
1: Lindo, tenemos ya a las 7 la gente se reporta, pero ya nos vamos.
0: Sí. Le mandamos un beso de la Jennifer al caballero. Mira, por favor.
1: Ya saben dónde. Oiga, seguimos con mensajitos.
0: Fabián, hola Fabián, ¿cómo estamos, Fabián? Buenos días.
3: Hola, buenos días de la Suprema Estación, qué bonita programación. Felicidades, Jaimito, un lindo programa, qué lindo. Saludos a esa linda pareja que hace el programa, ¿no? Qué lindo. Nos hace sentir como si estuviéramos en Ecuador, pero les saludos de acá, desde Chicago. Saludos, un abrazo a la distancia.
0: Si no me equivoco, Fabián, por la foto, a Fabián Guarango allá de Tarqui.
1: De Tarqui, ya, su paisano,
0: Fabián,
1: entonces.
0: Claro. Parece la foto, así mismo está bien pintero, sí, mi pintero. Pana Fabián. A él no le pasan los años, nada.
1: ¿Qué comerán o qué tomará belleza para mantenerse?
0: Chévere, Fabián.
1: Sí.
0: Su dote de artista también, Fabián. Guarango es Fabián. Sí.
1: Ya. Muy bien.
0: Vean los vecinos, ya. Belleza los vecinos.
1: Ya conoce a su gente usted, Jaimito.
0: Hola, José Luis, buenos días. ¿Cómo estamos, José Luis?
4: Jaimito, Jennifer, muy buenos días. Yo me acuerdo que yo llegué a la radio desde que tengo 11 años, cuando recién empezó la 961. Con el finado Ricardo Merchán, porque me gustaba cuando decía que la ira de la ciudad contra el Ecuador cuenta conmigo. Buenos tiempos, y hasta el día de hoy, fiel a la causa, nueva trainer de Lampagué. Bueno, muchachos, bueno, sigan para adelante. Nosotros nos iremos, pero la radio jamás. La 961 sigue creciendo cada día. Muy buenos días, felicidades, muchas felicidades.
0: Dios le pague, qué lindo.
1: La radio no va a morir mientras ustedes nos tengan en sus corazones y sobre todo en la sintonía. Ustedes son quien les da la vida, le da la vida a la radio, Jaimito.
0: Que la ira contra la injusticia.

0: excelente día. Hoy sábado, voy a la línea 4, Urbus Urbano, 428, Ministro de la Salsa. Bendiciones y éxito.
1: Un abrazo para el 428, línea 4. Lindo, está haciendo ahí el recorrido. La gente trabajando, belleza. Esas los panas, caramba.
2: Vamos a su lado entonces. Ahí nos tienen un asientito, ¿no? Ahí estamos.
1: Mientras Jennifer prepara los mensajes, permítame escuchar a Mauricio. ¿Cómo estamos, Mauricio? ¡Hola!
3: Sí, muchachos, yo la 961 le escucho desde que estaba en la Héroes de Verde Loma, que recuerdo que nos invitaban a los caramelos y nos mandaban dando fundas de caramelos allá, el finalito Merchant City, que desde el cielo el Kayakuchi nos daba caramelitos. Nosotros éramos niños y escuchábamos hasta la yapa de la licenciada El Safari. Saludos, muchachos, desde Chacarrumi a full volumen.
2: Claro. Oiga, sí, ahora que recuerdo, como le decía, no escuchaba mucho la radio, pero mi papá sí. Uh-huh. Y mi papá se quedó con la frase, diga nomás. Ah. Y él, no sé, tenía esa forma de contestar el teléfono. Sí, hola, ¿cómo están? Diga nomás. Yo decía, papi, ¿por qué está con esa frase? ¿Dónde la escucho? Y ahora, pues, imagínese las cosas de la vida, estamos aquí.
1: Claro, al final decía así cuando sacaba.
2: Sí, sí, sí.
1: Diga nomás.
2: Diga nomás.
1: Decía, al Gus le sale igualito.
2: Ay, sí. Diga eso nomás. Sí.
1: A ver, tenga el último audio para no quedar debiendo. Permítanos, por favor.
4: Buenos días, buenos días. Si es que tiene el museo, ya hágale levantar al abogado.
2: Eso estamos pensando, mi estimado.
1: Claro, vamos a hacerle una sanza, reducción.
2: Sí, ahí. Dice que le va a hacer chiquito, dice.
1: Claro, así como a los animalitos le sacan el cuerito, le vuelven la forma.
2: Yo solamente he visto eso en el Museo Pungapungo, las cabezas reducidas. Claro. Pero el abogado le vamos a poner completo, no solo la cabeza. Sí, sí. Nosotros ya. Seguimos con más mensajitos de audio. Tenemos más, ¿no?
1: Al parecer, con los mensajes de texto.
2: Ya, Jennifer, seguimos con mensajes de texto.
1: Venga, la
2: mamita
1: bondad.
2: Luz llamando otro audio.
1: Híjole, ya vamos a quedarle debiendo, mamita Luz. Ya le vamos a encargarle al guagua que le pase, por favor, ¿ya?
2: Oiga, por acá nos dice la enfermedad de la Jennifer. Cada sábado no ha de ser, dice. Enférmese los lunes, dice. Pues de ahí sí ya no puedo faltar por nada del mundo, ya. Ajá. ¿Para qué nos dice saludos, mi Besi, Cancha Cuchito Ecuatoriano, Full Supremo Estación? ¿Qué más tenemos por acá? Miki Tenesaca dice, hello, good morning, Laberinto Supremo, desde Nulti, happy weekend.
1: Ah.
2: ¿Qué más nos dice Anilú? Buen día, son unos bellos, yo no me acuerdo ni lo de ayer, dice. Pero bueno,
1: acá me están haciendo recuerdo del señor Juan Vicente Jiménez. Él era el varón de la salsa, así es.
2: Ah, ya.
1: Parte de la historia de la Suprema. ¿Se pasó con la pregunta, Jennifer, hoy?
2: Sí, así, al parecer sí. La gente está bien interactiva con nosotros. Por acá tenemos a Charles. Dice, saludos, mis Supremos. Yo empecé a escuchar la Suprema cuando trabajaba el chico Cholo, cuando daba la hora con el canto del gallo.
1: Ah, ya, bebé. También parte de la historia. Ve, algunos dicen el varón de la salsa. Ya, sí.
2: El varón
1: señor
2: de la
1: Juan
2: salsa.
1: Juan Vicente Jiménez, así es.
2: Por aquí nos dice Jennifer, un saludo para mi sobrino Kevin Pintado, que ayer se graduó de la UDA Porfis.
1: ¡Viva el graduado!
2: ¡Viva los graduados! ¡Qué bonito, ya! Un pasito más, ya. Y hágale hablar al guagua, yo no sé qué hace por aquí el guagua.
1: ¿No será el graduado de la promoción 2026?
2: Sí, guagua, no tuve evento por ahí.
1: No, viene a echarle una mano al osito.
2: Y, ¿no? viene sin desayuno, lo peor de todo. Ni el café trae.
1: A ver, ¿cómo estamos con los mensajes? Porque queremos dejar espacio al guagua.
2: Tenemos un mensaje de 07, no sé si lo ve por ahí, es de audio.
1: A ver, al 07.
2: No sé si lo encuentro.
1: Permítame, claro, encantado. Hola, buenos días, ¿cómo estamos? ¿Qué tal?
5: Era la frase, siga nomás. No diga nomás, pila Jeffinet.
2: Ah, sí, pero mi papá se quedó con eso.
1: Claro.
2: Pues, o sea, él decía, diga nomás.
1: O sea, se quedó con el tono.
2: Sí, con, o sea, entre frase medio completa.
1: Ajá.
2: Sí.
1: Buenos días, diga nomás.
2: Sí, así lo decía.
1: Hija, ¿qué voy a decir cuando diga buenos días? Oiga, estará la Jennifer.
2: Claro.
1: Puede comunicarme con la Jennifer. ¿Parte de quién? Diga nomás.
2: De mi papá. De papá Fabián Merchan. Dice.

0: Por ahí tenemos otro mensajito ya para mientras se alista papá Oso.
1: Ya.
0: Viene papá Oso, sí, ¿no? Uh-huh. Jaimito, Jennifer, yo comencé a escuchar de lleno la Suprema Estación hace unos 11 a 12 años con el Merchanciki 2. En aquellas épocas recién estaba comenzando los comandos y el Fabicho estaba bravísimo porque no le gustaba el primer nombre de los comandos, ya que es que están como burlándose de la religión.
1: Hasta
0: que cambiaron. Qué recuerdo. Saludos desde Nueva York.
1: Caramba, ya también. Comandos. Muy bien, señoras y señores, nosotros nos vamos agradeciendo a todos los amigos que han interactuado con nosotros. Les hemos estado 15 minutos en la charla.
0: Oiga, sí. No pusieron música, dice que.
1: Sí, ya se han de estar reclamando. Pero estaba interesante.
0: Claro, bonito.
1: Hemos hecho un recuerdo en el tiempo.
0: Eso. Ajá. También voy a ver si posteo en las redes, a ver qué nos dice la gente.
1: Bien está.
0: Sí. Imagínense. ¿Cómo conocieron la radio?
1: Ahí hace un... Que como ya estamos de Merchanciki 1, que era el finado Ricardo, Merchanciki 2, que era nuestro jefe Fabián, ahora que estamos con Merchanciki 3, tres generaciones.
0: Uh-huh.
1: Ahora Juan Andrés tiene ese compromiso de hacer un varoncito.
0: Y ahora, claro. Y si sale mujercita, ¿cómo le vamos a poner?
1: Ya igual, si la Merchanciki también.
0: Claro, la Merchanciki sería.
1: Claro, la Merchanciki.
0: Sería una evolución total, ¿no?
1: Tiene el legado de los varones y ahora al mando está una jefa de jefa.
0: Y con la domia, ¿y cómo será la cosa? Bueno, vamos a ver más adelante.
1: Amigos, un gusto haberles acompañado en esta mañana súper especial. Estamos ya en 18 de julio del año 2026, estamos a la mitad ya del 2026. Pero siempre complacidos, siempre agradecidos, primero con papá Dios, después con los jefes que nos permiten estar acá, y luego con cada uno de ustedes que siempre, siempre nos llevan en nuestros corazones, nos llevan en sus medios, nos llevan en sus radios, y gracias a eso podemos estar al aire. Mi nombre es Jaime Chicaiza Lojano, la próxima semana estamos acá en el mismo dial a las 6 de la mañana. Mi estimada Jennifer, por favor.
0: El Jaimito a las 6, es verdad. No, <tira. risa> Nada, Jaimito, muchas gracias también por la compañía. Y como decía, ustedes son quien hace que viva muchísimo esta radio. Así que agradecerles, la verdad, la oportunidad, porque gracias a ustedes estamos aquí. Y nada, Jaimito, nos vemos el siguiente sábado con más preguntaderas, ¿no? Vamos a ver qué otra pregunta interesante podemos traerles para conversar. Así que les damos las gracias por escucharnos y llevarnos a todas partes. De mi parte fue un honor y mi nombre es Jennifer Parra.
1: Un abrazo.

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a cada uno de ustedes, bienvenidos y bienvenidas. Dios mío. Bien, es la Jennifer, ¿eh? Luciéndose. Ya sabe, jefa, el mañanero, man. Eso es todo, ya. Es el refuerzo de la tarde, dice. No, ya están con... Oye, un abrazo para todos ustedes. Ya saben, buenos días a cada uno. No sé por qué ha puesto ahí la Suprema con Papa Oso. Bueno, gordo, tampoco estoy, no, pero algo, ya. Pancita sí hay. Pero bueno, un abrazo inmenso para todos ustedes. Saludos, un abrazo para todos ustedes, a la gente que está allá en sintonía de la Suprema Estación. Ya saben, yo cuando vengo, ya saben por qué pasó, qué sucedió. Papa Oso tuvo ahí unos pequeños precances ahí con su trabajo. Entonces, por ende, recurro yo a estar aquí en este prestigioso horario. Vamos ya a reportar sintonía a la gente que nos escucha en los taxis, a la gente que nos escucha en los buses, a la gente que nos escucha también en los buses verdes, en los buses interprovinciales, a la gente que nos escucha también en los aviones, allá en Dubái, en España, en Italia, a la gente que nos escucha en Estados Unidos, Danbury, Connecticut. Así que pila, muchachos. Nosotros empezamos ya.

Algo de salsita para ese fin de semana. Sábado, Dios mío. Hay la gente que está esperando ya el sábado porque tiene baile, tiene bailongo. A la gente que está a lo mejor de padrinos. A la gente que a lo mejor está al rumbo a algún lado. Se va de viaje, está saliendo con la familia. Está yendo a hacer unas carnecitas este fin de semana. También con los panas, con los amigos, con la familia. ¡Esa es, los muchachos! A reportar sintonía a través del 0999-961-961. Saludo para mis amigos los amarillitos. Saludo para todas las personas que ya están madrugando, levantándose ya pronto. Eso, levántate, mija, levántate. Deja de ser vago, ya levántate. No, que una media horita más, que unos 10 minutitos más. A veces hacer ese tipo de cosas no es bueno porque uno dice 5 minutitos más y dice, total, ya ha pasado media hora, así que ya levántate, mijo. Hoy, que todo te vaya bien, que todo te salga chévere, que todo lo bueno te sume a tu vida, que todo lo bueno llegue a tu vida, ¿sí? Así que tranquilos a todos quienes están pasando a lo mejor por una mala racha, tranquilos, es parte de la vida, a veces nos ponen pruebas para hacer...

Ahí está, un abrazo solo para mi pana Alex Arias, guagua DJ. Por favor, ya mi hijo dice, usted trabaja 24/7 en la radio. Dice, es el mismo, ya papito, descanse. Dice, se me hizo lindo, fuera a descansar. A ver, saludos guagua DJ, excelente programación. Saludos desde Danbury, la gente de Danbury, ¿cómo está? Buenos días, buenos días. Pilas. Saludos guagua oso, dice, ves, hijo, ya comenzaron.

invitarles a los que tenemos, tienen hijitas, y digo tenemos. Los que tienen hijitas, que ya están cumpliendo sus 15 años. Pasa de niña a mujer. Sí, un abrazo para todos ustedes, a la gente que se va reportando, a la gente que está llegando también. Buenos días, buenos días. Levántate, cuerpo vago.

por el camp. Saludos, Guagua DJ. Lindo escucharte. Ay, hable bien. Saludos para mi panel, Carlitos. ¿Cómo están?

Buenos días, guaguato. Tiras, guagua DJ. Conrad ya sabe lo que es lo suyo, la chicha. ¿No? Dios mío, mis panas no descansan con la chicha. Alba de los ponis, guagua, dice. Ay, no sea así. Saludos, guagua DJ. Excelente programación aquí desde Miraflores. Por favor, la salsa. El chugo tramposo. Dice, hable bien, mi pana, ¿no? Ahí está, tenemos mensajes. A ver, ¿dónde me quedo? ¿Dónde me

escuchándonos en Los Agachaditos, acá en Loja. Vea, Los Agachaditos de allá en Loja, ¿ves? Hijo, Dios mío. Saludito para toda la gente, saludo para mi pana Marco Ávila. Hola, guagua DJ. Una salsa de la India, dice. Gracias, ¿eh?

0: Soy nueva, dice. Deme la bienvenida. Ay, ¿ves, hijo? Será para Verónica, una nueva oyente que se sume más a la Suprema Estación. Ya sabe, llegue nomás, venga. Usted es tímida, es tímido, tiene miedo de mandar un mensajito. Tranquilo, aquí le tratamos bonito. Bueno, yo le trato bonito. A ver, ¿qué dice por acá? Buenos días.
1: El guagua. ¿Qué dice, guaguita? Buen día, buen día. A Colita poniendo esa musiquita de Grupo Caleb. Amor, cuánto te amo. Un lindo y bendecido día.

Saludos para nuestros amigos también que nos escuchan ahí en los restaurantes, ahí que nos escuchan en los agachaditos, el que nos escuchan en sus locales, a nuestros amigos también en la Feria Libre, en el Mercado 12. Ahí está, saludos para nuestros amigos ahí también en la 27, en los mercados, Dios mío. Gracias por la sintonía, es la Suprema

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Ahí está. Diga, voy de parte del video, de parte del guagua. 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

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Oye, eso de leer las publicidades no es mucho lo mío, pero espero están haciendo bien. Guagua DJ, aquí escuchándote desde mi negocio. Buena música, saluditos acá

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algo de orquestita. Para esta mañana de sábado, esta mañana de sábado. A toda la gente que nos va escuchando ahí en los buses, ¿cómo están? Buenos días, buenos días, buenos días. Levántate, levántate, levántate, mijo. Ya deja la vaguería. Ya deja de ser. Ay, ¿por qué? ¿Por qué madrugada? No. Un día más. Hay que agradecer a Papá Dios que nos dio un día más.

0: Saludos, Guagua DJ, excelente programación. Yo quiero la preventa, dice, de los mix. A ver, vamos a hacer una cosa, ¿ya? Verán, ya porque uno es chévere, para que se lleven, ya, porque de, hay algunos que me dicen, guau, pero yo ni sabe. Pero es porque no están no escuchan todas las programaciones de la Suprema. Vamos a hacer una cosa, la gente también que me sigue en TikTok, en Facebook, en Instagram, les voy a dar un descuento de la preventa para que se pueda llevar. Ya. El que escuchó esta, lo que le dije ahorita, bacán. Y el que no escuchó, ya nada. Ya. Voy a saludar también a nuestros amigos que nos escuchan allá en Gualaceo. Dice saludito para mi pana Marco Sarmiento. Bueno, sí, reportando sintonía desde Gualaceo. Excelente día, saludos para mi pana Marco Sarmiento. Buenos días, mi gran amigo Marco Sarmiento, ¿cómo están? Oigan, y a la gente que dice, guapa, ¿pero qué, solo chicha? No, no es solo chicha, amigo, es de todo un poco, de todo, mi rocola, baladas. Así que pilas. Ahí está, a ver qué dice por acá. Tenemos audios, la gente se sigue reportando y voy con más mensajes. Hola.
1: ¿Cómo está, joven Wilmer? Buenos días, esperando que se encuentre bien, que tenga un excelente fin de semana. Éxitos y bendiciones siempre, desde aquí reportando con sintonía desde San Joaquín. Ya sabe, échele para adelante.

los mensajes, pero qué llena. Oye, un abrazo para toda la gente que sigue reportando sintonía. Voy con los mensajitos porque después dicen, guau, no saluda, porque no saluda. Buenos días, guau, DJ, bien esa salsa. ¿Qué ha pasado con el...? Oye, no seas sin cargos. Cuidado con el Mister Oso. Pero para nuestros amigos, Instal Tech, desde New York. Ahí está, un abrazo, miñaños. Solo para S.I.P., dice, guagua, te amo, dice. Pon el mix de la muerte del tro, de la muerte, a ver, de la, sí, de la muerte, dice, de Troy y los Reyes, mi casa de chicha, pero. Puede ser bien los últimos 5 minutos, puede ser que le pongamos así. Ahí le vemos cómo le acomodamos, ¿ya? Buenos días, me pueden mandar un saludo para Mueblería Sánchez. Ahí es uno de nuestros amigos de Mueblería Sánchez. Buenos días, mijo, buenos días. A todos los emprendedores, mándeme nomás, diga Baba DJ, mándeme un saludito a mi local. Vea, hoy día tenemos una promoción, diga nomás, venga, mijos, todos son bienvenidos, toda la familia suprema, bienvenidos, vengan, aprovechen. Y ya saben que yo cuando estoy, le de una les da el colito ahí con saludando a su local, ¿sí?

0: échale algo de electrónica. Saludos desde Jumilla, dice. Ya, más adelante puede ser electrónica, sí, no hay problema. Tranquilo, aquí le ponemos de todo. Buenos días, El Guagua. Ojalá usted, dice, me pueda complacer con una musiquita. Ya, cuando sea el turno de la bachata, una de Alex Bueno, dice, con Fran Reyes, una espina, saca a otra. Dice, vea, buena bachata, mi pana Fabián. Listo. Saludos para mi pana Carlos Oliwis. Ay. Saludos para mi pana Alexander. Yo también soy nuevo. Dice, mijo, este es más recorrido que Suzuki Forza 2, mijo. ¿Qué dice por acá?
1: Guauita, ¿cómo vas? Ahorita pongo la radio y te veo hasta en la sopa, guauita. Esa es duro, al camello. Dale, guauita, dale. Buen día. Cuídate mucho, lo de mi rey.
0: Saludos, guagua, buenos días. S.O. soy la Jennifer, hacen lo que se les da la gana. Dice. Hay que hablar con la ñaña. ¡Ñaña!

0: esposos, hola, los maridos, saluda, dice. No, no, yo les saludo a todos, a todos. A ver, ¿qué dice por acá? A nuestros amigos de Estados Unidos. No me mande el nombre, pero mande el nombre, pues usted también sabe bien. A ver, ¿qué dice por acá? Guagua DJ, a cómo el link, ya. Escríbanme a mi número personal y ya. Yo les estoy mandando a la gente que está interesada por el pack. Les mando mi número personal y listo. A ver qué dice por acá. Olive.
1: ¿Qué más, guaguita? ¿Cómo así? Pues de mañana, el sábado. Ya, quédate nomás toda la semana, sábado, domingo, todo.
0: Yo sí me quedaba, pero lamentablemente la voz ya no jala, ¿viste? A ver, buenos días, saludos desde Yunguilla. Saludos para la Joyce. Hola, Joyce, ¿cómo están? Guagua DJ, saludos inmensos para toda la gente que está ahí reportando sintonía.
2: 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Guagua Osito, muy buenos días. Buena música, que tengan un bendecido fin de semana. Reportando sintonía de Chicago Pampa. Buenos días, buenos días. Guagua DJ.

Vamos ahí, levántate, levántate, levántate. 9 de la mañana con 35 minutos. Qué bacán música, guagua. Me hace acuerdo cuando tuve 18 años. En el colegio.

Oye, la gente que sigue reportando sintonía, Dios mío, los mensajes, cómo llegan por acá. Saludito para mi pana Jorge Lazo también. ¿Qué tal, señor Pintado? Buenos días, confirmes. Y para los urbanos hay un descuento especial por el link. Mijo, mi ñaño, ya les dije. Vuelvo y repito, la gente que desea adquirir la chicha pistolera volumen 2. Obviamente no solo viene chicha, ¿no? Pero obviamente se denomina así la chicha pistolera. Va de todo. Ojo, que va con la marca también de nuestros amigos de allá de Carlos Delizer. Sí, a los chaval, también chaval DJ. A nuestros amigos allá en Quito. Ahí estamos los tres y otros amigos más que hemos hecho más de 100 mixes. Tanto chicha como música de hoy. Reggaetón, mambo, merengue. Dios mío, ya el que se perdió, mijo, ya no hay como. Ya, ahí sí ya no hay como, mi pana. Dice, ¿qué más? Más guagua DJ. Saluditos, dice, a todos los... Saludos a todos. Dice por acá, guau, usted sí saluda a todos, dice. Félix Jungo, un abrazo. Yo a todos los quiero, muchacho. A todos les quiero. Ya sabe. Saludos, chicos, un lindo día aquí en la 199, en la línea 26. La línea 26, la Lucy, ¿cómo está? Buenos días. Oye, está bonito hoy día la... Pues está bonito el sábado. Está bonito el sábado. Nosotros seguimos desde la Suprema Estación poniéndote musicota.

0: Hey, saludos, papá Oso, ¿cómo estamos? Buenos días acá desde la USA, saludando desde Bronx. Mi hermano, chévere música, excelente programa. Bendiciones, maestro, usted la sabe, usted la rompe el fin de semana. Oigan, sí, póngase unas mezclitas de ahí de música, de tecno ahí, de tecno, música clásica. Música de los ochentas, ya sabe. Gracias, ya. Papá Oso, éxitos, feliz fin de semana, bendiciones.
1: Corrección, mi pana, Luis, soy Wilmer Pintado, ¿ya? Quizás en lo gordito nos parecemos, pero

0: Oh, no lo sabía, sorry, Mr. Winter Pintado, sorry, no sabía que hoy no estaba el papá oso, pero bacán, está chévere la música, ya sabe, complazca con unos temitas de esos de tecno, ya sabe, música clásica de los 80. Gracias, mi estimado Wilmer Pintado. Bendiciones, Guagua DJ.
1: Ahí está, muchachos. Pero, por la chicha, si te dice. Buenos días, DJ Guagua. El Tomorrowland de la Suprema Estación. Saludos desde New York. Buena mezcla, Guagua DJ. Saludos para mi pana, Manuelito. ¿Qué dice mi pana Fercho?
2: Mi pana, vote solo en la radio de allá. Pues ya póngase pilas. Dígale a la jefa que le dé departamento. Cuarto a paste ya. Bien, camellerosito. Ha sido pilas, ahí, guagua. Tiene su propio turno ya. Usted debe de estar los sábados en la tarde ya.
1: La verdad sí lo he pensado. Algún momento se dará la oportunidad de que tenga un turno así. Chévere, ¿no? Puede ser hasta un fin de semana, un mediodía. Les doy desde las 12 hasta las 3. Un sábado. Fresco. Bueno, digo yo, ¿no? Algún momento se dará. Tiempo el tiempo. Ahí está, un abrazo, saludo para mi pana, el Fercho. ¡Hey, guagua DJ! Ya mucho con esas músicas jóvenes, dice. Eso son para los jóvenes, dice. Pilas con esas pistoleras, guagua DJ, algo de los ponis, porfis. Más adelante podemos irnos con música nacional. Ya le mandé una pruebita, ¿no? Para que vayan ya calentando el oído. Alexander, no caíste, dice, pilas, disculpa. No, tranquilo, mi pana Alexander, ya saben. Guagua DJ, dame bala con las pistoleras, dice. Sí. Me puede convencer con una salsa más malherido, dice. Ya no estamos con salsa ya lo habíamos.

0: Hemos puesto en la mañana ya. Bueno, estamos ahorita, seguimos en la mañana. Sería, ya lo pusimos más pronto. ¿Qué dice por acá? ¿Qué más? Pues saludos, dice, desde New Jersey, de camino al trabajito. Bien, ahí esas rolitas, ya saben. Esa es el Guagua DJ. Escuche el clamor del pueblo. Usted tiene que mandar audios, porque a veces dice la jefa que yo miento. Usted tiene que decir, guagua, póngase una pistolera. Solo audios, porque la jefa está escuchando. Si diga, guagua, ponga la pistolera. A ver qué dice por acá.
1: Buena música, guaguita, buena. Saludos desde Paute, Tupanarubé. Más bien mueres, loco, más bien mueres. Buena música.
0: Gracias, desde Paute, saludos para mi pana Rubén Lojano. Hola, Fabiola, ¿cómo está? Buenos días, que estaba rico de dormir. Ya están yendo al trabajo, ya están yéndose a sus labores. Buenos días, guagua DJ, saludos desde Cayambe. Qué buena, buena programación. Gracias, saludos para mi pana, el chaval. Vamos ahí, nosotros ya venimos después de la pausa comercial, ¿sí? No se despeguen, que venimos con unas cumbias. ¡Ay, ay, ay! 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

gente. Vacúnate contra la sarampión. Brigadas móviles de vacunación a la gente que está interesada, ¿sí? A lo mejor quiera vacunar a su hijo contra el sarampión.

0: vacunación por Totoracocha desde las hoy sábado desde las 7 de la mañana hasta las 7 de la noche y el día de mañana desde las 7 de la mañana al mediodía. Así que ya sabes con esa información. ¡Pila, muchachos! Guagua DJ, qué rica música. Me hace llorar, dice. ¿Pero por qué lloras? No llore. Ahí está, dice. Saludito, Guagua DJ. Excelente programación. Aquí saludándote la gente de Canadá. ¿Ves, hijo?
1: ¿Quieres tu huevo?
0: No, no, no, no. Y recuerda también, gracias a nuestros auspiciantes, quienes hacen posible que estemos aquí, la Suprema Mezcla. 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Dice Guagua, la vacunación que es... No, la vacunación, cierto, algo hay que recalcar de la vacunación contra el sarampión, es gratuita, ¿sí? Así que pilas, muchachos. Si quieren ir allá por Totoracocha, están los amigos de vacunando contra la sarampión. Totalmente.

gratis, free. 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

Solo para la Jennifer, ni no la Jennifer. Y solo a mi guavocito. A usted no mismo le quieren en la casa, ¿no? Dice, eso, amigos, ya mamá me anda pronto a la casa, ya, mijo. Para la gente que no sabe, yo ya madrugo ya. 3:30 de la mañana ya salgo, mijo, ya. Uno vive en el campo, mijo, y ustedes ya saben. A ver, hola. Dice, puede poner unos vallenatos, ya, para que se haga sábado, dice, ya, de una vez. Ya, bueno, también puede ser unos vallenatos, ya en los últimos minutos. Escuchándole desde mi amarillito, saluditos.

0: Tropicana, dice. Manolito Cabrera, un abrazo, mi ñaño. ¿Qué más, amigo? Por favor, la cumbia de los trapos, ya que mañana espero que gane Argentina, dice. No sé. Che, ¿qué pasará? ¿Qué dice?
1: Bueno, voy a ir sacando los cables. Ya ver en la mochila se trae el pianito pistolero. Pilas de ahí.
0: Ya voy a instalarle.
1: Si le puede dar prestado el pianito a su ñaño, el Space. Ana, guau, usted debe ir en el turno de 2 a 5 los sábados y con el Esteban de Yapa. Ay, ñaña.
0: Ya, pues dale un hijo. No, mijo, ya está todo preparado ya.

0: para que me preste también su el piano, pero bueno.
1: ¿Cómo estamos? ¿Cómo estamos? ¡Guau! Aquí reportando sintonía, ya sabe, desde los mismísimos New Jersey. Oiga, guaguita, cómplasla con una cumbiecita de Enrique Augusto, un adicto a ti. Ya sabe, el mismo de siempre, Miguelito. Lindo programa, lindo programa. ¡Guau!
0: ¡Saludos! Ya está, mijo, probando. A ver, déjame. Yo creo que es en do menor, ha de ser, mijo. A ver.

0: Pepito dice, ya también vamos con vallenato. ¿Qué ya pues decidanse qué mismo, pistoleras o vallenato? El que mande más mensajes, el género que más gane ya. ¿Quieren ir con vallenato, finalicemos o con unas pistoleras? Ahí avisen, ¿ya? Solo con audios, pero solo con audios, ¿ya? Ustedes son los que deciden, no yo. Ya. Hoy les voy a decir así, ustedes deciden, yo no.
1: A ver. ¿Cómo estamos? ¿Cómo estamos? ¡Guau! Aquí reportando sintonía, ya sabe, desde los mismísimos de Jersey. Oiga, guaguita, cómplase con una cumbiecita de Enrique Augusto, un adicto a ti. Ya sabes, mismo de siempre.
2: Oh, quedó lindo ese pianito de coordinadito. Van a pistoleras, ya mucho vallenato ya.
0: Dice, guau, DJ, los que quieran vallenato, que vayan allá arriba. Ahí solo purro vallenato, joder. Muchachos, ¿están listos? Avisen, a ver, prueba. Sí, juez. Mucha, mijo, está el pelo el piano ahí. ¿Sí, está bien? A ver, ¿qué dice por aquí? Vamos a escuchar los audios. Hola,
3: Guau, vos también preguntas, con pistoleras, pues, mijín.
0: Uno no hay como preguntar nada, toda la grosería. Saludos, DJ, buena, mijín, pistoleras, ¿qué dice?
3: Pistoleras, guavita, pistoleras de...
4: Saludos, mi pana, guagua. Pistoleras, pistoleras.
5: ¿Cómo está, guagua, DJ? Ponga bien tu vallenato, pero recuerdo, del recuerdo. Full música, unidad 428, Negrito de la Salsa. Escuchándole

0: vallenato, pero lo recuerdo.
1: Ya ves, vallenato dice chicha, chicha, madre mía.
2: Pistoleras, guau, pistoleras. El vallenato yo escucho en las tías.
3: Mi pana, guau, pistoleras con la animación del abogado.
1: Mande. Ahora va a estar en vaca. Si pone pistoleras el Gus, me va a demandar. ¿Por qué me va a demandar? A las pruebas me mito. Ahí está. A ver qué dice por acá.
4: Buenos días, DJ. Ponga una cumbiacita. Estamos acá visitando de los Estados Unidos, de la United. Estamos escuchando acá en Ibarra por la radio y la FM. Ok, gracias, los Torres.
1: Ahí está. Estamos probando aquí todos los muchachos de ahí. A ver. Esa es. Qué lindo.
5: Boa, es que te salga lo verde ya. Lo che.
1: Cero para Felipe.
6: Oli. ¿Cómo está, señor Wilmer DJ? Wilmer pintado, perdón. Ya, Wilmer pues. Pintado, DJ. Por favor, las pistoleras, ñaño. Ya acá en la USA ya estamos ya esperando esas pistoleras con una corona lista. Gracias, mi hermano. Listo. Ya. Póngase unas buenas, verá.
1: Ya, bueno, patrón.
7: Paulita, la pistolera, pues ya mucho vallenato.
8: Sí,
7: pues,
8: pone pistolera.
7: Pistolera.
1: Quieren pistola, dice, ya.

0: Buenos días, amigos. Saludos desde la tapicería Ratón. Que andamos activos con esas musicotas.
1: Oh, usted ya ponga pistoleras ya de una, ya para que el negrito cierre nada más luego con vallenato.
0: Ay, ¿qué pasó con el oso? Dice. El oso está trabajando, mi padre. Ahí está, saludito para toda la gente.

Bueno, a petición del pueblo y para ya irnos ya despidiendo también. Conste que no fui yo, fueron ustedes. Después dicen, ¡ay, el guau! Ya estamos listos. Comenzamos. Como lo hicimos una vez, lo volvemos a hacer. Presentamos La Chichita.

0: Saludos para mi pana Félix Yunga, un abrazo, mi ñaño, gracias por el cariño. Dios de paz, yo les agradezco bastante cada uno de sus mensajes, cada uno de sus audios, por tomarse el tiempo de mandarnos un mensajito. Les agradezco bastante, bastante, bastante.
1: Y Guagua DJ, saludos. Bien, bien ahí, Guagua DJ, saludos. Esa es la música.

0: gente de Bellavista, nos vemos allá. Vamos a estar repartiendo harta chicha. Ahí vamos a sanar todo esto. También vamos a estar por parte del estado del señor Esteban Barrera, el Chico Cumbia también. Así que la gente de allá de Bellavista, nos vemos. Nos vemos en la noche. Tenemos más audios. Hola.
1: Qué buena música, guagua, DJ. Hay que hablar con la ñaña de este, la pistolera. Hay que hablar con la ñaña de este, nada más, sacarla a bailar.
0: La ñaña de este dice, ves, hijo. Saludos para papá. Hijo, botellita pide, ves, hijo. Saludos para papá, gracias, mi año. A ver.
2: Olinda. Buenos días, guagua. Bien esa suprema mezcla de mañanita hirviendo las venas. Eso es musicota, ya huele a turno.
0: Ya huele, ¿qué dice? A ver, ¿qué dice por acá? Oli, el Santiago.
3: Guaguita, guaguita, linda música, mire. Pero no crees que es muy pronto para estas pistoleras.
0: Eso dije. Salud, yo también.
3: Del amarillito, ya sabe. Por sintonía.
0: Yo sí dije también eso, mi rey. Yo sí dije, pero bueno, ustedes son los que mandan. Pues y chuta, y ya. Como dice el Gus. A ver qué dice, mi rey.
4: Saludos, DJ Guagua, Wilde Pintado, el Guagua J. Porfa, la canción llorando tu partida. Saludos y un excelente fin de semana.
0: Hola, Lucy.
5: Guagua DJ, buenos días. Oigan, haga el favor de venir la semana que viene también, ya. No será malito, más que sea para pagar.
0: No se haga así. ¿Qué hizo por acá? Saludos, Lucy, gracias.
6: Dios, buena pistola en la suya, oh, buena, ¡ay! Buena. Dejar el piano al negro.
0: Oye, no se haga así.
5: Qué buena música, guagua DJ. Ven siempre, por favor, ven todos los sábados. Qué bueno. En el trabajo nos activaste.

0: la apuesta al Spaceman. No, mentira, no. No, no vienen los muchachos. A ver qué dice por acá.
1: Buena, buena, chico guagua. Y Barrio, ¿ya viste dónde será? Turi, Valle, Ricaute, o será de adivinar, confirme.
2: Buena, buena, buena musicota, mi pana guagua DJ. Y el pana que dice que todavía es temprano. Nunca es tarde para nada, mi pana. O si no, que cambie de música.
3: Bien, guaguita, bien. Qué buen rifle, qué digo, qué buenas pistoleras. Esa es, sácale brillo a esa pistola. Saludos, mijo, buen programa.
0: Gracias, Alexander.
4: Buena, guagua, buena, esa es. Oye, y dejarle prestando la memoria al Space, si no, ese va a estar con salsa toda la tarde.
0: Cargoso, ya. Oye, pilas, muchachos, ya el que se llevó los links de descarga, bueno, los que compraron, obviamente, así como yo he sido generoso con ustedes cuando me han dicho, bueno, regalo unos mix, yo les he regalado, y gracias también a las personas a sí mismo, compraron, adquirieron el volumen 2, todas estas canciones se fueron. De hecho, yo hice un mix VIP. Es de una hora de solo éxitos, como las canciones que ustedes escucharon ahora. Toditas esas canciones se fue en una hora de solo chicha, mijo. Cosa que ya hasta que de, ya se les gusten.
5: A ver. Dale día libre, vaya, no esté de largo, mijo, hasta las dos.
0: No, no, aún no vienen los muchachos. Ya la ultimita hasta que venga, ya.

Saluditos. A la gente de New York. Bacán, bacán esos videos, loco.

0: Me despido, mi nombre es Wilber Pintado, el Guagua DJ. Ya se vienen los muchachos, un abrazo para todos ustedes.
1: Guagua, es lo tuyo.
0: Ya listo, saluditos, Guagua, ¿cuánto vende? Ya le mando el número. Listo, ¿qué hizo por acá?
1: No se va, usted es bacán. Déjale, le presto la nueva de chicha buena, el space.
0: Ay, no sea así, hoy con mi pana. Saluditos a la ardilla también.
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0: Pilas, nos vemos el día lunes en el Mañanero, Pilas, y también en la noche en Música Manía. Gracias.

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la pasarela. Ingresa, ay, de izquierda a derecha, sacando pecho, sacando todo lo que tiene. Dios mío, qué elegancia la de Francia. Aquí está con ustedes y nosotros, ¿cómo te baila, Gustavito? Buenos días.

0: escuchar la Suprema Estación el fin de semana con esta Premium Music. Arrancamos al fiel cañón rumbo hasta las 2 de la tarde. Papitos lindos, bien bonitos, bien bonitas todos ya para este día. Ponerle que está un tantito tristón, ¿no? Está
1: sí, un tantito.
0: Opacón, está un tantito oscurón.
1: Oscurón.
0: Vamos
1: está.
0: Nosotros a poner alegría, por favor, a esta hora. Sí, señor, pase nomás, pase, pase.
1: Venga,
0: ya arrancamos, suba el volumen. A la gente que está camellando, un saludo cordial. A quienes están en movimiento, a quienes están trasladándose de un lado al otro. Van en el vehículo, van conduciendo. Oye, ponte el cinturón, Peñaño. No, ñañito, propongas el cinturón, por favor. Porque si no, lo...

0: Oye, para colmo se queda, ¿no? Ese cinturón ahí.
1: Y ese rato, mira, el cinturón se aprieta. Ese rato, frenas.
0: Póngase.
1: Tenga cuidado, por favor, si va conduciendo, utilice las direcciones.

0: este señor que no se pone el cinturón, pero pom, pom, ponte el sombrero, pom, pom, ponte el sombrero, pom, pom, ponte el sombrero, acá está listo también. Bueno, él no viene, no se sube a la pasarela, no, no, no. Él ingresa con la pasarela.
1: Él es el que arma.
0: Sí, él arma y desarma a los muchachos también. No, ¿cómo estás, Bienvenido, Juanito Coraizaca, DJ, buenos días.
2: Bienvenidos y bienvenidas, familia suprema, que arrancamos nosotros la programación del fin de semana al pie del cañón hasta las 14 horas, listo para acompañarte, tocarte toda esa buena música. Pídeme lo que quieras a través del 09-99-961-961.
0: El complaciente ahora.
2: El complaciente.
3: Pídeme lo que quieras.
2: Lo que quieras. Aquí, si no tenemos Maxia, le pedimos al productor.
0: Sí.
2: La ponemos.
0: Pero a él nomás, nosotros no estamos pidiendo.
2: Sin nada más que decirles, aquí arrancamos.
0: Qué bien, qué bien. ¿Qué prometes para el día de hoy?
2: Buena vibra, buena vibra.
0: Buena vibra.
2: Sí, que con placer, con placer. Con placer.
1: ¿Y qué hacemos con esa pena?
2: Ah, y secos, de eso me sorprende.
0: Es una buena vibra.

0: puede ser.
1: Sí,
0: ¿qué
1: sí,
0: promesa? Buena vida.
1: Y buena música de ese.
0: Sí, una buena música.
1: Sí, sí, el que puso buena música ya es bueno.
0: Aunque sea miente como el Pablo, viene a bajar una mezclita.
1: Claro,
0: cosas.
1: Claro. Algo.
2: Son lo más tren del día, mi
1: hermano. Aquí está el Juanito. Acá lo tenemos a mi mano derecha, el Gustavito. Y les habla la garganta millonaria. Yo soy el Che William. Ya saben, no trabajo en el mañanero, por si acaso. 11:23. Vamos a reportar.
0: Vino pegándose, sí.
1: Sí.
0: Pero trabaja,
1: sí,
0: ¿no?
1: Sí, sí. 0999-961-961.
0: Wilson, ¿dónde estás

0: a mí. Vamos a saludar a esta hora de la mañana, 11:33. Vamos a saludar, el WhatsApp está habilitado, 0999-961-961. Vamos a reportarnos ahora mismo. Vamos a enviar saluditos mientras preparamos también el sondeo del fin de semana, porque estaba cansísimo el sábado, loco. Ponte pilas.
1: Me parece que eso lo escuché en otra parte.
0: 11:34.
2: Ya dedícate, ya levántate.
0: Dijo lo que
2: 11:30, amigo.
0: No, lo que pasa es que uno, papito lindo, tiene esas palabras por delante. Papito, ñañito, mi brocha, mi ji, mi parcero, que hubo, pues, mijo. Así que coincidió, Peñaño.
3: Bueno.
0: Disculpen ustedes, el WhatsApp está habilitado. Vamos a saludar por acá rapidito, reporta sintonía. Para ver con quiénes contamos hoy. Hoy queremos hacer un grupo bien bacán, loco. Queremos hacer un grupo grande hoy día. Gente que se dedique a eso.
2: Claro,
0: y también, Peñaño. Solamente gente que esté activa. Pasivos nada.

0: Víctor Álvarez, el pollito, dice.
1: Pollito.
0: Pollito, ah, qué lindo, pollo. Pollito. Qué lindo.
1: Bueno, ahorita te he hecho un gallo, ya.
0: Le manda saludos del Zapito, dice.
1: Zapito mío. Sí, sí, saludos, mijo, saludos. Vamos a

de esta agencia. Esperando que tengan un bendecido fin de semana. Salud para mi brocha, el Jota Torres. Un abrazo. Saludos para la Lucy, que va en el uncómetro 199 líneas.

activo, activo, dice, activo, activo. Eso mismo, activo, activo, activo, activado. Actívate, DTM. Actívate, que llegó el fin de semana. Jóvenes, buenos días, viene el cañón. Aquí saludos del Versace, que digo activo. Hijo, manos que dan, manos que reciben. Bueno, en tu caso sería... En tu caso no serían las manos. Full sintonía, contento porque ya mismo se lanza el...

0: Gustavito, Juanito. Hey, hey, hey. Por sintonía mientras arreglo la casita, mientras mis guaguitas duermen. No, no, no, no, no. A ver.
1: Arreglando la casita mientras mis guaguitas duermen.
2: Qué sinvergüencería.
1: ¿Sabe cuántos años tienen esas guaguitas? Ya creo que tienen 30.

0: 19, pasando toditos, hermano.
1: Y están de vacaciones. Y ni cuando trabajan no hacen nada.
0: Tienen que ser más considerados ahorita con mamá. Por ay, Dios, Dios.
1: Entonces cuando mamá ya no se... Mamita Mary, por favor. Y eso también es en parte culpa suya, mamá.

0: Manolito Cabrera aquí. De qué hacer es mis brochitas, dice, ayudando en la calera. Ve, ese es un man que resuelve.
1: Mandarina.
0: Ay, mandarina. Epa, le llega el sábado ya solito, mijo, agarra la escoba.
1: Sin que nadie le diga nada. Sin antes que le hablen.
0: Ah, exactamente. Antes que se dañe. Antes que se mire el hígado, mijo, porque de ahí sí. Oye, mira dónde la comió, ¿no? Haz vos. Ah, no hay capsic, no. Ya no dan nada, mijo. Así que solito, por favor. Buenos días.

0: hermano. Bienvenidos a muy, muy, muy lejano.
1: Hijo, ya pasé Far Far Away, ya pasé Dullo, ya pasé el pantano y no llegaba, amigo, no llegaba, amigo.
0: Ya peleaste con el dragón y nada.
1: Ya, mijo, ya, ya está. Me fui subiendo en el dragón que llegaba, mijo. Saludos a la gente bonita de Checa, Ochoa, León, Chiquintal, lindas tierras, bonito, loco, bonito, bonito, lo bonito por allá. Saludos cordiales. Augusto Espinosa en el Johnny nos escucha, dice por acá. Mi bonito, dice, no cambie el nombre del programa. Así me gustará para ver si están pilas, para ver si están activados. Dice, toca hacer el almuerzo aunque enfermita, dice, porque si no nadie come.

0: más. Estamos a dieta.
1: Arrocito con papitas con cuero y huevo frito. Papitas con cuero y huevo frito. Uy, qué rico.
0: No confirmo esas papas locas hoy, gustando.
1: Ya. Hoy día unas papitas locas, ya.
0: ¿Sí o no?
1: Y si no hay papas, aunque sea pero solo huevo. Saludos, chicos. Cari desde Sayaucí, ya saben, en full sintonía de la carita feliz. Hola, Cari. ¿Cómo estamos, Cari? Sayaucí, chachaya, hasta ahorita, mija. En las faldas del Parque Nacional Cajas. Sayaucí, linda tierra, rica trucha, mijo.

0: juiciosito. Buenos días chicos, chicos. Gusa, gusa. Hoy me tocó laundry, dice, y con tremendo aguacero que está aquí. Saludos chicos desde Newark. Estefanía los saluda. Hola Estefanía.
1: Hola. Bueno,
0: estaba a ir al laundry, mi hijo.

0: matizón, mijo, no hay nada que hacer. Sí, ahí le estábamos dando con flow natural. ¿Y sabe qué?
1: ¿Qué cosa?
0: Flow natural, pero sin naturaleza, mijo. No es lo mismo, no es lo mismo.
1: Como dice la canción, lo mismo que nada.
0: Lo mismo que nada, mijo.
1: Señoras y señores, tenemos excelentes.
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1: Lo mismo que nada.
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1: Lo mismo que nada.
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1: Lo mismo que nada.
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1: Lo mismo que sea.
2: DJ sin moza.
1: Lo mismo que nada.
0: Sí, señor. Sí, señor. Así que, ¿qué pasó? ¿No les gustó esa?
1: No. Sí, sí, está bien. Sí, sí, dicen eso, pero no sé si sea verdad o mentira, loco. Señoras y señores.
0: ¿Cómo dicen eso?
1: Dicen eso, ¿no? Así como dicen de nosotros también, ¿no? Los locutores.
2: Moza, lo mismo que nada.
1: Locutor mujeriego.
2: Lo mismo que nada.
0: Sí, señor. Del mediodía marcamos aquí en el pie del cañón, papito lindo. Y es momento de
1: agradecer a nuestros gentiles auspiciantes.
0: Vamos a dejar presentando el sorteo primerito.
1: Listo, listo, vamos.
0: Mientras llegan los mensajitos luego, ahí presentamos a nuestros auspiciantes también, maestro.
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1: Estamos listos nosotros a través de la frecuencia 96.1. Se viene el sondeo del fin de semana. Vamos a participar a través del 0999-961-961. Señor Bolsonaro, cuando quiera, por favor.
0: Bienvenidos al sondeo del fin de semana. Participar todos a través de nuestro WhatsApp 0999-961-961. Déjame saber que estás ahí. Facilito, solo tienes que agarrar el WhatsApp. Hoy vamos a hablar de lo que se ha puesto de moda, loco. Tanta cosa que se ve hoy en día a través de las redes, a través de los diferentes.
1: ¿Qué dice que se ve?
0: Tanta guada.
1: Ay, dije al friend, no tienes que ir a la página.
0: Ni a las redes, no tienes que irte ya para que veas guadas.
1: No te pongas bravo, estás bravo. Oye,
0: no, les entendí. Ahorita les entiendo porque me quedo viendo.
1: No te pongas bravo.
0: No, señoras y señores.
1: Ahorita porque dice no le quedes bien, ahí me quedo pila.
0: Señoras y señores.

0: Entonces, hoy vamos a hablar de aquello que se ha puesto así, mijo, pero terrible, loco. El sondeo del fin de semana dice de la siguiente manera.
1: Para papá, le llegó pan.
0: ¿Qué está de moda hoy en día, loco?
2: ¿Qué está de moda? La moda incomoda.
0: Moda incomoda, o si la moda no te incomoda, entonces respóndele en las encuestas. ¿Qué está de moda, mijo?
2: A ver, ¿qué está de moda?
0: ¿Qué está de moda ponerse camisetas de los equipos que están en el mundial?
2: Sí, todo el mundo anda con eso, ¿no?
0: ¿Qué está de moda hoy en día? Ir en contra de Argentina. Ay,
2: no, ¿qué está de moda?
0: Penal para Argentina. Señores, señores, ¿qué está de moda hoy en día? ¿Sabe qué está de moda hoy en
2: más,
0: día?
2: ¿Qué más está de moda?
0: Está de moda hoy en día. ¿Jugás mal? Ajá. Y decís, mijo, me amenazaron.
2: No. ¿Por qué lo negó? Está de moda.
3: Está de moda.
4: Está de moda equivocarse y decirles para ver si están pilas. Dice.
0: Claro, para ver. Oye, si están activos.
2: Está de moda eso de la hamburguesa, no sé qué.
0: Hamburguesa triple.
2: Sí, loco, todo el mundo con eso. Loco. Pero para que salen con chiros, digo yo, ¿no?
0: Sí, ese es el problema.
2: Sí. Invitan a una chica, chiros. Si hay plata, inviten. Quieren que pague todo ella misma.
0: Y lo peor es que 3 meses están chingue. ¿Cuándo nos vemos?
2: Y luego pide la hamburguesa.
0: La hamburguesa triple. ¡Ay! ¡No tengo!
2: Una falta de respeto. Es mi primera salida. Eso está de moda también
0: de
2: ahorita.
0: De moda la hamburguesa triple.
2: Sí, loco.
0: Imagínate si la hamburguesa triple se entera que en la primera cita. ¡Bala!
2: Ese. Ahí no decía nada.
0: ¿Sabe que está de moda también?
2: ¿Qué pasó?
0: Está de moda.
2: ¡Está de moda!
0: De moda.
2: ¿Qué cosa, loco? ¿Qué está de moda?
0: Aguanta.
2: Ya se perdió.
0: Voy a cambiar.
2: ¿Por qué?
4: Maquilla.
0: Está muy fuerte.
2: ¿Está de moda tener mouse? Dice, no, creo eso ya no. Eso ya es pasado.
0: Cacho viejo. ¿Sabe
2: ya
0: qué está de moda?
2: ¿Qué?
0: Pero es un embromando, ¿no? Que una señora casada quiera tener novio.
2: Pero mi marido
0: no me deja.
2: Dios mío, santo. No son felices en la casa. ¿Qué van a ser felices con otro, man?
4: Chiste viejo pues, también, muchachos.
2: Sí. Claro. Oye, ¿qué más está de moda, Juanito?
4: Está de moda. Ajá. Está de moda.
0: Vacilar con la
2: niña. No, digo así, güey.
0: ¿Qué dices? ¿Meterte con tu amiga?
2: No. Estudiante. No.
0: ¿Tienes novia en el colegio? No.
2: Ya, loco. Oye, es lo típico, ¿no? No, pero sí se ve, ¿no? Que de pronto alguien, algún muchacho se enamora de... A una chica del colegio, ¿no? Está esperando en la puerta. Esperando en la puerta, ¿no?
0: Longo viejo.
2: Sí, con ramito de flores, ahí, chocolates.
0: Vino tu papá a veces. No, es mi novio.
2: Y ahí parado un señor con lentes.
0: Vino tu tía a veces.
4: Parado, el Vitar afuera. No.
0: Vino tu tía, dice, a ver, no es mi novio. Dice.
2: Afuera le veo a la Majito.
0: Ay, vino tu tía de pelo corto. Dice.
2: Esa tía amargada del pelo corto.
0: ¿Sabes qué está de moda?
2: ¿Qué está de moda?
0: Hacerse el vikingo, mijo.
2: Sí.
4: Está de moda para las chicas también haberse enamorado de Erling Haaland.
2: Ah, también.
0: Claro, sí.
2: Está bien.
0: Y de Bellingham también. Pero las chicas ahora ven el mundial, ¿no? Antes no sabía muchas chicas opinando del mundial.
2: Claro, ahorita todo el mundo anda con eso, loco. Anda de la fiebre del mundial. No sé cuánto que el hombre más guapo, que el jugador más guapo, que el arquero más guapo.
0: Habían hecho un video con IA de Bellingham en el que se le veía las nachas, así como hincapié.
2: No manches.
0: Hijo, los comentarios se salieron de control. Ay, tuve que dedicarme yo también.
2: Le dediqué un ratito, nada más.
0: Bellingham.
2: Venga para acá un ratito. A ver, vamos a revisar el 0999-961-961. Aquí les acompañamos. Vamos, envíen sus audios, textos. Right now,
0: sí,
2: ahora mismo.
0: Señor, vamos a revisar ahora qué es lo que está de moda hoy en día.
2: ¿Qué está de moda?
0: ¿Qué has visto, no?
4: Tu tía.
0: Y no, tu tía de pelo corto.
2: Y esas tías son amargadas con el

0: Y el otro parado con Jamil.
1: Parece mi profe de contabilidad. Dice por aquí. Ah, a ver, luego vamos con esto, papito. Permíteme un tantito acá. Un servicio social, dice.
2: Servicio social.
1: Así, señor.
0: Servicio social.
1: Está de moda faltar al trabajo, dice.
0: Eso ya es cacho viejo.
1: Cacho viejo.
0: Ya, cacho viejo.
1: Faltar también al camello, dice, eso es lo que te da la gana.
0: No, sí, nada, sí, aquí, sí. Aquí sí, todos sí somos responsables, loco.
1: Sí, ñeñito,
0: todos
1: sí
0: somos responsables.
1: Sí. Dice, hola chicos, excelente programa. La moda de hoy en día, dice, ya se acabaron las clases, era el 6-7.
0: Ah,
1: 6-7.
0: Sí, todo
1: el mundo andaba teniendo el 6-7.
0: Claro, claro.
1: Hasta en el fútbol llegó eso del 6-7, 6-7. Brochitas. Lo que está de moda es Infantino, dice Padrino, enamorado de Messi, dice.
0: ¡Uy!
1: Ahí está lo que les decía, ve.
0: Sí, al Juanito le dicen Messi hoy, ¿sabías eso?
1: Porque
0: es
1: también
0: consentido del Shaq.
1: Está de moda, ¿sabe qué está de moda? ¿Qué, los ponis, dice que está
0: los
1: de
0: ponis
1: moda. Los ponis.
0: No, dice, se ven cantidad por acá.
1: Los ponis, dice que está de moda. Bueno, sí, no empezaron a sonar nuevo mucho.
0: Sí,
1: envía
0: sí
1: tu mensaje que está de moda a través del 09.
2: Escuchen lo que dice por acá.
0: ¿Qué pasa?
2: Está de moda ponerse una empresa fresca.
0: No, ya también cacho viejo, ya pasó, ya. 5 años, loco.
1: Vamos a recibir a nuestros gentiles auspiciantes mientras enseguida vamos con todos sus mensajes. ¿Qué está de moda?
0: ¿Qué está de moda?
1: ¡Que está de mula, papá! Agradecemos a quién.
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2: 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Ahí está. ¡Vamos, señores! ¡A la fiesta!
0: Sí, señor. 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
0: ¡Oye, David!
2: Ya les dio el almuercito a la gente que está camellando, dice.
0: Lindo, ve.
2: Buen provecho a todos, buen provecho. Gracias también a quién.
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2: Señores, en este momento vamos a revisar o vamos con musiquita.
4: Vamos al corte, muchachos.
2: Al coste. Vamos al coste y volvemos. No se vaya de la sintonía. Vamos a participar todos en el sorteo del fin de semana. ¿Cuál es?
0: Está de moda.
2: Está de moda.

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0: través de la 96.1 en el sábado 18 de julio. Yeah. Compartiendo con ustedes, ya saben, hasta las 2 de la tarde. Rápidamente nos vamos con el sorteo.
1: La que le quitaron al 10.
0: Sí, boludo.
2: Grande, Dibu, Dibu.
0: Son grandes, loco.
1: Messi, sos un monstruo, Messi. Messi, sos un monstruo, Messi. Qué animal, grande. Animal. Qué portero que tienes, grande, Dibu. Grande, Dibu. Argentina.
0: Hijos. Hablando de argentinos,
1: hijos
0: que más,
1: de
0: Juanito.
1: Postli. Hijos de Atahualpa.
2: Ah, no, pues él era de Inglaterra, ¿no?
1: Hijos de Tránsito Amaguaña, de Mama Oglio.
0: Todo
1: grande,
0: es.
1: Dibu, grande argentino. Eso es un animal. ¡Qué portero del campeón del mundo! ¡Campeón del mundo!
0: Oiga,
1: bueno. ¡Lo veo contra España! ¡Lo veo contra España!
0: Vamos a ver qué pasa el día de mañana. Así que vamos a ver, felicidades a los hinchas de la selección argentina. Felicidades también, hinchas, a los de España, loco. A los equipos de España, algunos van con todo, dice, mañana es todo.
2: Hostia, la madre patria.
0: Sí, Dios, sí, sí, sí, saludos.
2: Argentina.
1: Él es español.
0: Él es español, güey. Bueno, o sea, loco.
1: Él es toda la lengua española.
0: Bueno, vamos a revisar en este momento el 0999-961-961. ¿Cuál es el sondeo?
1: ¿Qué está de moda, pues, mis panas?
2: Está de moda.
1: Saludos, ¿sabe qué está de moda?
0: ¿Qué cosa, loco?
1: Que los mijines dicen, ya vengo, voy a cortarme el cabello, y vienen solo hecho las patillas.
0: Eso está de moda.
3: Aguanta, ¿por qué me quedas haciendo eso?
1: Así,
4: ¿vos eres así, loco?
0: ¿Qué? No. ¿Y cuánto te cobran eso, loco?
1: $10.
3: 5 balitas ya. Ya cambié, amigo. Ya cambié.
0: Ya se fue ya de 5 dolaritos
3: ya
0: nomás.
3: Ya fui de 5 dolaritos.
0: Y 5 dólares. Pero ya, dile a tu papá mismo ahí, pues, con la tijera que
1: la
0: corta.
1: Moladora.
0: No, con esa moladora. Tijera que cortan ahí las planchas de esas cosas. De... Sí, sí, no sé, digo
1: está
0: yo, ¿no?
1: Está de moda, muchachos. Ya empiezan los políticos a hacer obras por todo lado, dice. Se viene ya, mijo, y
0: Las promesas se viene ya.
1: Verán que yo hice esto y
0: Sí, y no. De nuevo, ¿no? Vamos a ver si hacemos esto y el otro, que no sé cuándo. Ay, sí, Dios mío.
2: Sí,
0: o sea,
2: claro.
0: Así estamos. Oye, ¿Qué pasó?
1: Muchachos.
3: Te gustan este mensaje acá, te voy a fijar, por favor.
1: Póngale sabor. Póngale.
0: A ver, ¿qué dice?
1: Buenas tardes, mensaje. Amigos. Está de moda poner nombres a los bebés. Por ejemplo, Erling Haaland.
0: Ah, también, ¿no?
1: Lo malo que los apellidos son Tenen Paguay, Guamaní, Minchala, Cara Seca,
3: Cora Isaac.
0: No, pero no, ya.
1: Durán.
0: Digo, no. Ya los que se atreven a poner eso, imagínate, loco. No.
1: Hola, chicos, saluditos. Está de moda ser runners, dice.
0: Sí, loco, sí. Sí,
3: mi hijo, acabas una relación, ya hijo, estás corriendo, amigo. 5 kilómetros.
4: No quiero saber nada de ti.
1: Chepando en la montaña.
3: Chepando cerros, amigo. Chepando. Ya foten en el gym, así.
0: No.
1: Está de moda tocar el 270. No está de moda. Eso es exclusivo.
0: Sí. Oye, sí. No, hablando de gimnasio, tienes toda la razón, loco.
1: ¿Qué?
0: Sí, ya que de pronto no sé cuánto voy a superar, ya están en el gimnasio. Ah. Ahí vi alzando unas pesas.
1: Está de moda, dice, vestirse con ropa ancha, sí.
0: Sí.
1: Sí, ya los skinny o los super skinny ya van quedando a un ladito, ¿no? Ahora ya vamos con cortes rectos, en pantalones, camisetas oversize.
0: Sí.
1: Sí, bien.
0: No,
1: bien.
0: No me he puesto todavía, pero...
1: Debería.
0: Sí, la plena me queda debería. A mí. A mi edad, ¿tú crees eso, loco?
1: Te quedas como el Pablo Control.
0: No, por eso, mira ese cuchito, bebé.
1: Pablo Control. Cuando viene Anchote, parece el chavo que se pone la ropa de Don Ramón.
0: Pero a eso voy yo, por eso me he visto normalito, loco. Normalito, yo creo que a mi edad ya sea para la juventud,
3: yo
0: para
3: creo,
0: la chaviza.
3: Don Willy, si no quiere ponerse ropa ancha, solo un pantalón recto.
0: ¿Un palcón?
3: No, un pantalón recto.
0: Sí, yo recto mismo soy. Yo toda la vida me pongo así, loco, rectito los pantalones.
3: Póngale sabor, gusano.
0: Sí,
1: por favor.
0: A ti sí te queda, por ejemplo.
1: Ese es el nuevo himno nacional. Ustedes vean, googleen ahí, chavo con la ropa de Don Ramón. Ahí llega el Pablo a trabajar. En serio, googleen.
0: Pero sí,
1: googleen y manden captura. Sí, no sea malo.
0: Tengo
1: Google.
0: Tengo o no tengo razón.
1: Al que le queda.
0: Sí, pero, por ejemplo, vos eres joven. Acá el Juanito también joven. Pero aunque no te quedaba, loco. Bueno, ya.
3: pero ya.
0: Bueno, pero ya eres joven. La juventud, la chaviza anda con eso.
3: Eres joven.
1: Google y manda en captura.
3: Eres joven.
1: Eres joven. Eres joven. Es que un día yo digo a Juanito, estaba aconsejándole a Juanito, ¿no? Digo, mijo, ya, digo, verás, digo, vos tienes todo para seguir adelante. Digo, sufre ahogándote en un vasito con agua. Digo, sí. Verás, digo, eres joven.
0: Y joven.
1: Digo, eres joven. No sabía qué más decir.
0: Sí. El futuro nomás de ahí, eres joven.
1: No le iba a decir nada que no. Es que ese era un momento serio. Ah. Total, digo de nuevo, eres joven. Yo no puedo darle un consejo porque todo
0: lo toman a chiste, a broma. Sí, no sé, señor. Uno no puede hablar en serio, ¿no?
1: Oiga, está de moda, dice Hecho los que. Yo ya sé qué va a pasar, mijo. Yo ya sé. Ya sé quién va a ganar.
0: Sí, la divina, el hijo. Y todo el mundo sabe quién va a ganar.
1: Que yo ya sé que esto. Yo soñé que llegamos a semifinales.
0: Oye, no, y algunos están ya con esto de que sí que va a ganar él, va a ganar tu equipo. No. Solo Dios sabe.
1: Hola, mis chicuelos, despacito, por favor, reponiendo la salsita. Yo no quería engañarte, dice. Ya saben cómo siempre. A Jennifer, le mandas un abrazo a la Jennifer.
0: ¿Qué harías?
1: No quería, engañaste, pero bueno.
0: Vamos
1: dice,
0: ahí.
1: Por acá, está de moda, dice. Está de moda, a ver, trabajar los locutores un fin de semana al mes, dice.
0: Ah, no sé, pues eso, ¿dónde pasará acá? No,
1: bueno, gracias, sapo.
0: Sí, sí, pero acá no pasa eso.
3: Gracias por metido.
0: No, pero acá no pasa.
1: Ahí está el Pablo llegando a trabajar. Ya mandaron la captura. Ya ves, yo sí les dije, mijo.
3: Oye, qué malo, gusano.
1: ¿No? Ahí estás hablando con Juan. Ay, Diosito lindo. Mijos.
3: Oye, le diste ahí, pero ñaño. Le diste ahí, hermano.
1: Saludos, amigos. Aquí está una captura del Che y el Gus, dice. También. Sí, está bien.
0: Bacán. Qué creativos que son, ¿no?
1: Saludos, cordiales. Dice, muchachos. Está de moda, dice que el albañil, es el maestro albañil, ya. Le agarre las nachas al oficial, dice.
2: Ah, sí, Juan.
0: Bueno, siempre ha pasado eso,
3: todo
0: creo.
3: Todo lado, aquí me estás agarrando, y vos también.
0: Sí. No, estás agarrando el rabo al oficial. Hijo,
1: ya
0: Juanito.
1: Quedamos, mientras no se agarren las manos, sí, todo bien, papá. Todo bien.
0: Pero algunos sí exageran, vienen y ¡pah! Así te van dando uno.
3: Puede haber besos y todo, pero no me toques la mano.
1: Ah, exactamente.
0: Cuidado, Juanito.
1: Está de moda, dice que en lugar de decir voy a hacer el delicioso, voy a dar bala. Está de moda dar bala.
3: Bala sí, y sí. Abandonas, mijo.
1: Bala. ¿Ves?
0: Oye, ¿qué?
3: Eso es lo de hoy en día.
1: Ay. Está de moda el guagua, dice, ya está en la sopa, le escuchamos la semana. Todos los días, a cada hora.
0: No, hoy no vino, sí vino.
1: Hoy vino.
0: No le vio.
1: No sean malos, hagan algo.
0: Guagua de mañana, guagua el medio.
1: Está de moda, guagua, dice, ¿sabe qué está de moda? Emov versus Uber, dice.
0: No,
1: batallón.
0: Pobrecitos, loco. Vamos con más.

0: ¿Qué más está de moda? Estamos hablando el día de hoy en el sondeo, ¿eh? ¡Está de moda hoy!
1: Dice, está de moda hablar guadas, dice, son valles de Uruguay, no de Argentina, ah, dice. Bueno, ah, gracias, sí, sapo.
2: Me metido.
1: Está de moda, dice. Saludos muchachos de Alpe del Cañón, está de moda camellar, dice New York, hasta las 2 de la mañana, dice el Gregory.
0: Toda la vida ya tienes que trabajar, si no, no hay loco para
1: si
0: la
1: no,
0: comida.
1: No, mi hijo, sí. ¿Qué haces, loco?
0: Tienes que conseguirte como Don Ward 5 trabajos.
1: Don't worry. Dice, hola, tesoros. Oh, está de moda vender música a $1, dice.
0: Ah, está de moda.
1: Sí, hijo. Pues sí,
0: después están reclamando, loco.
1: Está de moda.
3: Me están pirateando,
1: Y está de moda vender los cursos de locución. Bien, mijo, está bien.
3: Conmigo aprende porque aprende.
1: Pues no sé qué vaya a aprender, pero aprende. Saludos, muchachos, del pie del cañón. Está de moda hacer los bautizos ahora los viernes.
0: Sí, está de moda. Hablando de bautizos, hoy me voy. Hoy tengo bautizo. Hoy tenemos bautizo, ok. Vamos, ahí tenga la bondad.
1: Señor, dice, saludos, muchachos. Está de moda.
0: ¿Qué pasa, boludo?
1: Está de moda, dice. Mucharse, dice, a los compañeros del trabajo, ¿no? Mucharse. Está de moda eso.
0: ¡A los compañeros!
1: No, compañeras, no sé.
0: No creo. No.
1: Unas muchitas en el trabajo, no. Por favor, no hagan eso.
0: Yo creo que esa relación no dura mucho.
1: Nah, no,
0: sí, cuando está con un compañero.
1: No hagan eso, por favor. ¿Qué está de moda? A través del WhatsApp de la radio. Sí,
2: ya no hagas eso, de gusano.
1: No, yo nada, amigo.
2: Ya no me toques. Ya.
1: Nada.
0: Es que eres compañera, ¿no?
1: Compañera.
2: Se confunde a veces.
0: Esa relación, Dios mío. Vamos a seguir.
1: Tóxica, loco.
0: Tóxica, huevón. Vamos a ver qué dicen por acá.
1: Aliste los audios, amigo, por favor, mientras vamos por acá. Dice, brochitas, está de moda apoyar a otra selección que no sea la Argentina, dice.
0: Ah, está de moda. Bueno, de todo hay.
1: Confirme, brochita, dice Gus. Saludos, muchachos. Mañana bicampeón, dice. Bueno, está bien. Está bien, ñaña.
0: Vamos a ver qué pasa, ¿no? Que gane el mejor.
1: Lo que yo digo es que, en serio, así no esté mañana Argentina, así esté mañana España contra Francia o algo.
0: Sí.
1: Ya, pues a uno le toca igual.
0: Claro,
1: y elegir su favorito.
0: Claro.
1: Porque, mi hijo, jugás una final del Mundial Ecuador, no sé si nos alcance la vida.
0: Yo siempre digo que el fútbol solamente es para divertirte, nada más.
1: Sí, ¿eh? Sí.
0: No importa qué pase, si gana Argentina, si gana España. Sí. Para mí, no sé, ¿no?
1: Y no tiene que ser para dividir a la gente. Dice, muchachos, está de moda almorzar con la tóxica en el trabajo, dice.
0: ¡Oh!
1: Ya, me vienes a comer acá y punto.
0: Aquí te sientas.
4: Quiere llorar.
0: Ya,
4: empezaste vos.
0: Sí, pero no has puesto aquí.
1: Bueno.
0: Oye,
4: ya, empezaste vos.
0: Y el jugo.
4: Ya, empezaste vos.
1: ¿Sabes qué? Me la saco.
0: Me voy de aquí. Ya, no.
4: Empezaste vos.
1: Está de moda, dice, apostarse en contra, dice, del favorito.
0: Ah, el favorito.
1: Sí, claro, es que se dan las sorpresas, mijín.
0: Incluso nadie sabe lo que va a pasar.
1: Le pegas al gordo.
0: Híjole.
2: Vamos con audio, muchachos.
0: Dale, loco.
5: ¿Qué dice mi perrito Sacha, mi brocha Gus? Che, aquí Johncito Juela.
1: El John.
5: Ya saliendo de la chamba, porque ya, pues el día sábado y el cuerpo lo sabe. Saludos, mi reycito, saludos. No se olvidarán, pondrán chicha.
0: Hijo.
5: ¿Y saben qué está de moda? Nosotros, los cuarentones. saludos.
0: ¿Será verdad eso? ¿Los cuarentones de moda? Buah.
1: Depende de la cuenta de banco, mijo.
0: Sí.
1: Hay que ser honestos.
0: Y él se ha de tener, pues.
1: Cuarentón chiro, lo mismo que nada, mijo.
6: ¿Cómo le vas a salir del closet y decirte, Gus, te amo, bebé?
0: Oye, se pasa algo, oye, gusano.
1: Mi hijo, creo que voy a tener que...
2: písale bien ya para que ya.
1: Aguanta, vos.
0: Písale las manos,
2: una boca, pero la mano.
1: Písale la lengua.
0: Písale la lengua, ya mucho ese man. El Paul Alejandro, ya cálmate hoy. A ver, ¿qué más dicen? ¿Qué está de moda?
7: El lunes de viernes aguantarle al Lich el Bravo del Papa Oso. Ahora viene el otro también los sábados a hacerse el bravo. Vayan por ahí.
0: ¿Qué anda, bravo? Nombres.
8: El huevo.
0: Ya, ese
1: siempre es bravo.
0: Pero no.

0: Pero,
1: mañana va con la España, confirma, dice.
2: Sí, sí,
1: lo
2: sí,
1: que
2: sí,
1: está
2: sí.
1: de moda, que las mujeres que ahora saben de fútbol, dice, ya porque le vieron a Haaland en el Mundial, dice.
3: Ah, sí,
1: porque de ahí ni saben qué equipo juega.
0: Una vez dijeron quién va a jugar qué. ¿Te acuerdas en dónde era? En Machala, no, creo que no me acuerdo.
1: No me acuerdo.
0: Ah, va ganando, va. No me acuerdo también. Ya vaya, vaya ahí, vaya ahí.
2: Audio.
0: Tenga la bondad, vaya.
4: 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Está de moda que el guagua esté trabajando todos los días en la Suprema. Mejor ya póngale en todo el día, pues ya, ¿qué vamos a hacer?
0: Híjole.
2: Gracias.
0: Solo así, mijo, todo el día.
2: Necesario a M, ¿no?
1: ¿Sí? ¿Cómo estamos? ¿Sí? ¿Para la sintonía? ¿Mi nombre es Wilmer Pintado?
5: Póngale sabor.
6: Y aquí vamos a saludar a nuestra compañera.
1: ¿Sí?
6: ¿Sí, sí? ¿Cómo estamos, compañera?
1: Hola, hola, ¿qué tal? ¿Cómo estamos? Buenas tardes. Está de moda decir gracias, sapo.
0: Hoy
1: aguanta, hoy suave.
0: Ay, ay, ay. Están en todo.
1: Saludos para Junior Calle.
0: Bueno, señores, vamos al corte. Sí, ya vamos al corte, ya se viene el segmento. Oye, Juanito da poniendo B.
1: ¿Qué pasó?
0: Está de moda.
2: No encuentro al señor del mediodía, ya le ha mandado.
0: Oiga, ya se viene,
1: vamos. Con el Juan Luis y el Che. ¡Ya venimos! ¡Se viene!
7: Oye, Spaceman,
0: está poniendo
7: bella. Regresa, mis.

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18: Señoras y señores, estamos de vuelta a 13 horas con 9 minutos. Momento de habilitar el 0999-961-961 a reportar sintonía porque llegó el segmento. Oye, Juanito va poniendo B. ¿Qué le faltó al señor? En ese momento vamos a revisar el 09, ya sabe, mientras usted envía con toda la paciencia del mundo, nosotros tenemos que agradecer también a nuestros gentiles patrocinadores, gracias a quien tenga la bondad.
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1: 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Bueno, luego de esto de la publicidad, queremos mandar un saludo muy especial para mi pana, mi yunta, mi brother Jorgito Ruiz en Gualaceo. Está escuchando la radio, acaba de llegar, huevón, o sea, loco, ahorita say hello, ok. A toda, sí, de la Johnny.
0: Ah, de la Johnny, papá.
1: Pero que... Ahí está.
0: De la Johnny.
1: Exacto. Saludos para su esposita, también para sus primos, para toda la familia que está disfrutando las vacaciones. Jorgito Ruiz, un abrazo.
0: Jorgito Ruiz, bienvenido, hermano. Disfrute su tierra, vaya haciendo alguna cosita y.
1: Claro. Y el pana escucha en los Estados Unidos.
0: Qué lindo.
1: Llega acá a Ecuador, escucha la Suprema.
0: Qué bien.
1: No se despega de la.
0: Jorgito Ruiz, un abrazo para usted, para su linda familia también, ¿ok? Oiga, a propósito, me olvidaba. 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
0: 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Pila, si quieren la UBI, acá les mandamos. Alguien que tenga chance de darse una vueltita. ¿Cómo que es una vueltita?
1: Claro.
0: No asumo que es como ir a Wallace.
1: Sí.
0: Ir a Girón, al Chorro, así. Dense una vueltita. Salgan de la toxicidad de la ciudad. Y dense una vueltita, no sé. Vayan por allá, disfruten un ratito. Comen una salchipapita, alguna cosa.
1: Claro.
0: Y reclame una gorrita de la radio, un sticker,
1: lindo,
0: alguna cosita.
1: Vaya, un ratito.
0: Okay. Así que invitados todos
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0: 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Ok.
1: Ahora nos vamos.
0: Vamos con los audios Cortuñas.
1: Vamos con los audios Cortuñas.
0: ¿Qué quieres escuchar ahora en el
1: segmento?
0: El manda enchuflando B.
1: Anda poniendo B. Vaya,
0: ahora
1: vaya.
0: Sí, hijo, dale.
1: Señora, me va a hablar.
3: De una estoy mandando poniendo B. Chicha, ponme los cachos, Gus. Pero no me dejes, maldito.
0: Ay. Ya casi.
1: Ya aflojó demasiado. Unita más y chao.
0: Creo que una rosca más.
1: Sí, una adentro, rosca. Dale, loco, dale.
3: Ya ponte unos clasiquitos, mijo, porque chicha ya puse el guau en la mañana.
1: Ah, no jodas. Ya clasiquitos.
2: Mejor, mijo, entonces.
1: Ya ven, ¿qué están pidiendo más chicha? Si el guau ha hecho todo el programa de chicha. Vamos con más.
4: ¿Qué tal, amigos? Che, Gus.
1: ¡Hola!
4: Mijo, da poniendo un merengue.
1: ¿Ya?
4: Confirma.
1: Confirmado está la confirmación. Bien.
5: DJ Colorado. Oye, mira, da poniendo una bachatica, pero una bachatica.

0: amigas clásicas.
1: Buenas.
2: Listo, amigo, ya le vamos a poner. Tranquilo.
3: No, se mueve lo que estamos.
4: Oye, Spaceman de Dan, chuflando de una musiquita de. Ya, ponga lo que quiera, igual nunca hacen caso. Ya.
2: Oye, oye, oye. ¿Qué
4: igual
2: pasa?
4: Todo está bueno.
2: Ay, así está bueno, dice. El JJ Torres, creo que
1: JJ,
2: ya le reconozco nomás la voz. Apure camellando, mayor. No mentira, mi amigo.
5: Hola, Space. Está poniéndome. Clásicos, mi rey, clásicos. Se vale, Classic King. Confirme para confirmar.
2: Oh. Listo. Está confirmado la confirmación.
6: Mi fan es Spaceman. Clasiquitos, clasiquitos, ya sonó mucha chicha.
3: Ya, me chévere, mijo. Me gusta cuando están en
2: el. Esa es música para mis oídos.
7: Saludos aquí del cañón, muchachos, buenas tardes. Lo que los comuneros de la 961 piden a esta hora y desde los Esclavos News es chichita, patrón. Chichita. Oye, Juanito, chichita de ser.
2: Bueno, los que no han escuchado al guagua que están pidiendo chicha, huevón. Vamos, dale, loquito, dale.
8: Todo el Injanda poniendo electrónica clásica.
3: ¿Electrónica clásica? ¿Cuál sería electrónica clásica? ¿Cuál? ¿Satisfaction?
1: Satisfaction.
3: Esa es la canción de Lesbian. Kuzni. 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Satisfaction. Kuzni. A ver, vamos a ver cómo suena esto acá. A ver si pega, si está medio pegador. A ver, vamos a ver, cómo sigue acá.
2: Electrónica, ¿tú crees?
3: A ver, vamos a ver, vamos a ver.
2: A ver. Mucho. Mucho
3: power. No está tan mal, mijo, no está tan mal.
2: Sí, sí.
3: Los 100 mil watts es tecno, ¿no?
2: Sí, sí. Oye, pero si el sonido, ¿no? Sonidazo, loco.
3: ¿Dónde está las friends?
9: En la pista de baile.
2: ¿Dónde está el Space?
9: En la pista de baile.
3: Este Space van ahí con el pito.
2: Con el pito así.
3: Vamos ahí, vamos ahí. Maestro, tenemos maestro, los audios.
2: ¿Por qué le dices maestro?
3: Ya, ya ascendió, ya no es oficial.
1: Buena, esa es.
2: Por fin, ya eres.
1: Buena, buena.
10: ¿Qué tal, muchachos? Spaceman. Tecno clásico da poniendo.
2: Tecno clásico, ve.
3: Tecno clásico. ¿Cuál sería ese? Ese es tecno clásico, ¿no?
2: Sí,
3: no,
2: sí,
3: no,
2: sí.
3: Ese. O si no, otro tecno clásico.
1: Sí, sí, son Reebok, son Nike.
2: ¿Es What is Love también ahí? Sí.
1: Oh, yeah.
3: What is Love?
1: Eso es House.
2: Eso es house. Ah, perdón,
3: disculpe la ignorancia, mijo.
2: ¿Y What is Love qué es?
1: What is house.
2: House también, ya, listo. Disculpe usted, patrón.
3: ¿Eso qué es? Tecno.
1: Tecno.
3: Tecno clásico.
2: Tecno.
1: Eurodance se puede llamar también.
2: Hablarás bien porque luego están los sapos.
3: Sí, luego están.
1: Eso no es House.
11: Eso es Tecno.
3: Calla, sapo.
2: Ok, vamos con los últimos.
3: Ya, el último, ñaño. Porque puedes hacerte una mezcla de entre electrónica, clásicos y tecno, digo yo, ¿no?
2: Sí.
3: ¿Te parece? Espátula,
1: sí,
3: DJ.
1: Sí, encantado, mijo, encantado.
6: Oye, Spaceman, da poniendo tecno clásico y a mucha chicha toda la mañana.
2: Ya ve.
3: Bien, me gusta cuando están educaditos, mijo. ¡Señoras y señores!
2: ¡Ladies and gentlemen!
3: Hasta ahora, una sola señal, un solo parlante, un solo dial.
2: Y un solo DJ.
3: 96.1 FM.
2: ¡Dale!
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0: Formaré ¡Epa! ¡Estamos de vuelta! ¡Que viva el fin de semana! Así estamos disfrutando y llegando casi a la parte final nosotros con el programa Al Pie del Cañón. Sí, un abrazo para la gente de los mercados. ¿Cómo estamos? Buenas tardes. En los taxis también nos acompaña. Buenas tardes. Y a través de la www.la961.com están conectados a la señal 961.
1: Muy bien, señores. Salió el solcito en Cuenquita.
0: Sí, rico.

0: Riquísimo.
1: El solcito rico, así que mi hijo, yo me iba a ir a la casita, pero con este sol.
0: Ya, no, pues te vas a otro lado,
2: zumbo,
0: ya.
2: Que viva zumbo, la chupa.
3: Zumbo.
2: Claro, Peñacoba.
0: Sí, aprovecha.
2: Solazo. Ya no le den. Esto se gasta en cerveza.
1: Saludos cordiales a nuestros auspiciantes, por favor. 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
1: ¡Impacha! 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
6: Ya, mi amorcito, te adoro. Nos vamos, mi amor, ya vamos.
0: Despídete, ve, Juanito.
6: Vamos, mamorcito.
7: Ya, callazo.
1: Hasta eso estamos, ¿ya ves?
0: Ya ves,
1: ¿a qué estás molestando, don Willy?
0: Ya vamos.
2: Vámonos, muchachos.
1: Don Willy, ya te trepes con don Willy.
0: Para los dos, ¿era sí o no?
2: Para los dos.
1: Yo no dije nada.
2: Para los dos.

0: Ambiente en High Discotheque.
1: Algún momento,
0: mi farrea garísima, loco.
1: Ya.
0: Se farrea bien bacán, de todo color, mijo. Bueno, bonito y bacancísimo en High Discotheque. Un abrazo para el Tatillo, le mandamos un saludo especial. Gracias, nos vamos, loco. Ya llegó el mixer.
1: No.
0: No, sí, también ya llegó.
2: El mixer.
0: Ah, el mixer. Ya llegaron, ya están por acá.
2: ¿Qué pasaría con él?
0: Ya llegaron listos.
2: Pasaría con él?
0: No sé qué. Nos vamos. Vamos ya. Lo que pasa es que se fue de vacaciones con sus tías allá a Guanajuato.
3: Extraño el carro del año, papá.
0: Ya.
1: Y ahí nomás, vamos.
0: Nos fuimos. Chao, señor Che William.
1: Nos vemos, loco.
0: Chao, señor Spaceman. MC Gus Durán se despide con alegría. Y pilas, nos encontramos el lunes en el noticiero y en Comando Show.
1: ¡Vamos!
0: El fin de semana cale con fe.
1: Sí, un buen café. Saludos para mi amigo el Patricio Chimbo, escuchando la radio.
0: Patricio.
1: Se despide la garganta millonaria, yo soy el Che William. ¿Qué pasó, loco?
0: Perdón, pero
1: ¿qué
0: hay pasó, un saludo muy especial? Disculpe que nos pidieron un saludo al inicio del programa.
2: Ah,
0: ¿no?
2: Exacto.
0: Saludito para, por favor, den saludando a mi compadre Julio, que está haciendo un lindo camellito en el apartamento, y a Clever y su linda familia de parte de Paulino desde Brooklyn, New York.
1: Papá.
0: Saludos, gracias a la mejor estación de Cuenca. Saludos para el compadre Julio, no es Julio, no es Julio. A toda su familia de parte de Paulino, que están camellando chévere, que están haciendo un lindo camellito.
1: Lindo,
0: dice.
1: Lindo,
0: un abrazo
1: lindo
0: para ustedes, amigos, allá desde Brooklyn, Paulino. Gracias.
2: Camellando
1: full camello. Sí, nos vemos el día lunes. Chau, chau. Excelente fin de semana. Chau. Buenas tardes. Amén.

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tardes, señoras y señores, desde los estudios de la red estación, desde donde ya estamos en estos momentos apoderándonos de esta señal en este sábado espectacular. Sí, señoras y señores, llegó el mejor día, el día más bonito, el día más alegre, el día de estar más felices de la vida. Está ya con todos y cada uno de ustedes listos para vivir como debe de ser, como no podía ser de otra manera, un fin de semana espectacular. Sea que usted en este fin de semana esté haciendo lo que usted esté haciendo, no hay ningún problema. Está

Por favor, sígale ahí con esa sonrisa. Ah, que el día de hoy le tocó estar de Zoila en la casa. Zoila que arregla, Zoila que va. También, por favor, sonríale a la vida, señoras y señores. El calendario marca 18 de julio del año 2026. Ya están aquí sus hijos de su madre. Rumba hasta la hora 17.

señoras y señores, damas y caballeros, estamos ya en las 14 horas con 27 minutos, 14 horas ya con 27 minutos, señoras y señores, disfrutando de esta tarde, espectacular tarde de fútbol a esta hora de la tarde. Bueno, el fin de semana va a ser un fin de semana de fútbol, ¿no? A esta hora de la tarde, enfrentan ya para los hinchas del Cuenquita, quienes les mandamos un saludo súper especial, un saludo grande y gigante. Les comentamos que el Cuenquita está jugando en el estadio Alejandro Cerrado Aguilar, con el conjunto de la Universidad Católica. Con el equipo camarada se encuentran en este momento enfrentándose. Ya llevan 27 minutos jugados. El marcador todavía continúa con el 0-0. Sí, 0-0. Ahí el Cuenquita jugando con Ferrero, con Mosquera, con Guevara, con Nardelli, con Enrique, con Vega, con Ordóñez, con Chacón, con González, con Mancinelli, con Klimovich. El mismo equipo perdedor de siempre, ¿sí? No pueden ser como el Independiente del Valle. Claro que sí. Y hoy, a partir de la hora 4, 16 horas, 6 en punto, perdón, 4 de la tarde, 16 horas en punto, estará enfrentándose en cambio, y ya están llegando ya de a poco las delegaciones de los dos equipos. Partido que no lo querían jugar, dicho sea de paso, ¿eh? No lo querían jugar las escuadras tanto de Inglaterra como de Francia, como que se negaban a jugar, ¿no? Ya el técnico dice, no, ya nuestros jugadores no quieren jugar para el tercer y cuarto, ya no, ¿quién quiere? Dice, ya mejor manden a las casas y ya quieren irse a las casas, pero bueno, ahí está, ¿no? Tienen que cumplir, se decía incluso que no se había vendido boletaje para ese partido. Vamos a ver qué sucede, ya sobre la hora del partido vamos a ver, señoras y señores, qué es lo que sucede. 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

0: 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Bueno, ahí está entonces, señores y señores, todos los que auspician este programa. Y aquí nosotros le agradecemos y continuamos con más music. Póngale. Mixer. Ahora sí.
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0: Oye, para que lo sepa, brother. Ay, Dios mío, lindo. Prepárate, Sondelec, que hoy día va tu pana Mr. Rating por allá. Hoy estamos

recibiendo nuestra señal. El muchas gracias infinitas por permitirnos cada tarde de sábado que nosotros ingresemos con nuestro super show de las tardes, con buenas mezclas, buenas canciones, en fin, todo lo que usted quiere. Y de pronto hay mucha gente que hace una paradita a lo que está haciendo. La verdad, yo no sé lo que está haciendo. Si usted podría comentarme, si usted, no sé, toma la iniciativa de decir, vamos a contarle al Mr. Rating qué es lo que estaba haciendo. Este momentito en el que nosotros estamos hablando, en el que nosotros estamos sonando muy bien la música, ¿qué es lo que usted está haciendo? Pero cuente, si puede contarme qué es lo que usted está haciendo, buenísimo, qué es lo que ahora mismo usted está haciendo. Y si no, vean, reporte.

0: sí. Voy a leer textualmente como dice el mensaje. Dice: buenas tardes, mister. Un cordial saludo de cumpleaños a la última Coca-Colita del desierto, la number one de mi familia, mi hermanita Evelyn Xiomara Marca Guzmán. ¡Ah, caramba! Está de Happy Birthday to you. ¡Claro! Feliz cumpleaños, que cumplas mucho más. Feliz cumpleaños para Evelyn Xiomara. Muy bien, señoras y señores, que la cumpla mucho más. Hoy está cumpliendo 16 añitos de edad, allá en el Sik Sik, barrio Kimandel, allá en el Sik Sik. Así que le mandamos un saludo de parte de sus padres y de parte de sus hermanos. Le mandan un abrazo gigante, que cumpla no solamente esa edad, sino muchos, pero muchos años más. Le desean el día de hoy lo mejor de lo mejor. Hola, Mr. Rating, le saluda Pamela. Escucho la Suprema, dice, porque son unos bacanes aquí mientras estoy cocinando. ¿También está cocinando, mija? Sí, mientras cocino. Son unos chéveres ustedes. Me acompañan, me hacen reír, aunque les dicen agrios. Claro, a los comandos les dicen. Yo no sé por qué la gente es mala y les dice agrios a los comandos. Ah, bueno, a nosotros también a veces nos dicen el limón de oro, sí. Pero igual dice la Pame, igual les amo, muchachos, sí. Yo solamente en nuestra defensa voy a decir algo. El que diga eso, y sí, sí somos como el limón, sí, ¿qué? Yo sí, hermano, yo no soy para eso. Yo soy como un limón, hermano, pero no por agrio, sino porque me llevo bien con el tequila, Dios mío. Imagínate, día sabadito y taquito, no, qué rico, Dios mío, lindo. Pero bueno, señoras y señores, ahí está. ¿Qué más? Por acá nos mandan mensajito, dice el Juan José Torres, Mister y Mixor, con M, papi, Mixor DJ. Buenas tardes, reportando Full Sintonía desde San Joaquín, esperando tengan un excelente fin de semana. Saludos, éxitos y bendiciones. Gracias al buen amigo JJ Torres y a toda la gente. Oiga, sigan reportando, ya voy a leer los mensajes, yo voy a leer absolutamente todos los mensajes. Ustedes, eso no se preocupe, yo leo todos los mensajes, porque ahorita lo que yo quiero es hacerles muy buenas recomendaciones. 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
2: 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Vamos a irnos con más, volvemos para seguir leyendo lo que la people, pero manden.

Ay, ay, ay, 14, ¿qué 14? Sí, 14 con 52, 8 minutos antes de las 3 de la tarde. Solamente me olvidaba una cosita. No se olviden una cosa. Sí, porque ahorita me acaban de escribir, me olvidaba algo. Oigan, hoy va a estar desde las 15 horas, desde las 3 de la tarde en puntito, ya en unos minutos más. Perdón que le he dicho acá al DJ que la corte un ratito. Porque quiero indicar a toda mi gente que está en los Estados Unidos, sí, porque me llamaron a preguntarme si es cierto. Y luego me llamaron a decir, oiga, Mr. Rating, hable serio, ¿por qué no nos va contando? A ver, les cuento algo. El día de hoy, nuestra corresponsal en los Estados Unidos, sí, nuestra corresponsal en los Estados Unidos, la Dani Vanegas, va a estar repartiendo gorritas y stickers, ¿sí? Quien sea fanático de la Suprema Estación, quien quiera tener un afiche para ponerle en su carrito, en su bólido, prepárele la pausa, que ya nos vamos a la pausa mejor, ¿ya? Quien quiera ponerle un afiche a su bólido, a su carrito, que levante la mano, a ver, levante, solamente aquí gente que está en los Estados Unidos, por favor, mándeme un mensaje y diga yo, a ver, solamente gente que se encuentra en los Estados Unidos. Vela, Jime, bien, Jime, gracias. César, yo también, bien, bacán, mi querido César. ¿Quién más está por allá por los Estados Unidos? Por favor, confirme. Robert, gracias, mi querido Robert. ¿Quién más? Confirme esa confirmación. Javier Marín, yo también, Mr. Rating, bien. ¿Quién más? Pablo Emilio Cando, acá presente. ¿Qué más? ¿Ya? Muy bien. Oigan, para toda la gente que me está diciendo, yo estoy acá en los Estados Unidos, hoy a partir de las 15, bueno, ya de estar, ¿no? Porque ya estamos con una hora adelantado, pero bueno. Ya me tardé, pero bueno, y ellos ya están ahí, porque están desde las 15 horas, allá en Estados Unidos, son las 3 de la tarde. Hoy sábado están en la 991 Station Road, Bellport, New York, ¿sí? 991 Station Road, Bellport, New York, 11713, ¿sí? New York 11713 en la 991 Station Road, Bellport, New York 11713. Hoy están ya en este momento, sí, van a estar entregando stickers de la carita feliz. No te quedes sin el tuyo, por favor. Así que dense una vueltita por allá, quienes ahorita tengan chance de salir. Vean, por ejemplo, por acá. Yo dice, Hugo Givis, acá tú no estás en Estados Unidos, papito, mi hijo, Víctor. No, mentira, sale un maluquito. Dice el Sergio Lima, yo estoy, Mr. Rey. Vaya, papi, vaya, Sergito, gracias. Vea, ahí está un montón de gente. Por acá dice, está muy lejos para ir a la ciudad de New York. Bueno, no hay ningún problema, pero te mandamos un saludo grande.

0: Tú sabes que este abrazo va fuerte por saber escuchar nuestra radio. Mi loquito, mi loquita, no sé, no me dijo el nombre. Yo por acá dice, vea, un saludo a mi compadre Julio y a su hijo Clever de parte de Paulino desde Brooklyn, por favor. Ahí está entonces hecho el saludito para el compadre Julio, para su hijo Clever de parte de Paulino desde Brooklyn, New York. Vamos a irnos al corte publicitario. Ya vengo para leer todos los mensajes. El Sergio Lima dice, gracias muchachos. Vamos al corte publicitario ahora enseguida. Sigan mandando su reporte de sintonía 0999-961-961. Enseguida estamos de retorno con más de Los Hijos de su Madre.
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0: ¿Qué pasa?

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y le mandan los planes. Sí, le mandan los planes. Si usted ve que ese plan, sí, es mucho mejor que el que usted tiene, se pregunta, oiga, ¿cómo es la instalación? ¿Cuánto cuesta? Y que no hay costo de instalación, ¿sí? Entonces, pero pregunte, ¿sí? Lo mismo, de lunes a viernes tengo otra publicidad que le mando un saludo súper especial a la gente de Salas Cuenca, ¿sí? Yo, por ejemplo, con la gente de Salas Cuenca siempre le estoy diciendo, me pasó a mí, ¿sí? Yo muchas veces que vengo acá les cuento mi experiencia porque yo ya le he pasado, ¿sí? En mi casa compramos muebles, ¿sí? Compramos muebles. Dicho que muebles, ¿verdad? 6 gambas costaron, o sea, $600 costaron esos muebles, ¿sí? Esos muebles se compraron no hace un año, hace un poco menos, meses, sí. Y ya esos muebles, loco, esos muebles ya están hechos hamaca, sí. Ya están, por Dios, ya no, porque con mi peso ya no me siento, hermano, ya me da miedo que se vaya a romper ya el sillón, sí. Pero eso no pasa cuando usted compra muebles buenos, buenos. Porque usted dice, vea, luego, ¿cuánto cuesta esos muebles? $800. No, acá está más barato, $600. Pero esos muebles, $600, a usted le están durando 6 meses. El mueble duradero le tiene que durar 15 años. Ah, se lo juro, se lo doy firmado. Entonces, ¿sí ve cuál es la diferencia de $200? ¿Sí ve cuál es la diferencia? Sí, entonces yo siempre estoy, y le estoy diciendo a la gente, le estoy diciendo, no tengan miedo, pídanme. 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Yo se los doy. Y ustedes le dicen, oiga, mándenme modelos de juegos de sala. Y díganme cómo es esto de la garantía. No le están oyendo obligar a comprar. Es lo que nos pasa muchas veces, que nos falta como compradores. 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Sí. 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No, ¿verdad? No está lleno, sí. Oiga, ¿sabe cuál es la diferencia entre un local que ahorita está llenito y con vendiendo, y uno de ventas bajísimas? Radica en que el que está con bastante cliente se está haciendo marketing, sí, se está promocionando. El promocionarse ayuda, no digo que le da vendiendo, ojo, ayuda, sí. 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Entonces, llega la gente de marketing para todos, le investiga, le ayuda investigando su mercado, le ayuda investigando sus clientes, y luego le dice, vamos a aplicar esta estrategia. ¿Por qué hay que aplicar una estrategia, pana? Hay que aplicar una estrategia para empezar a ser competitivos en el mercado. 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Y si no vienen acá, sí, hay otro negocio, en cambio, que sí les llegan los clientes y que de pronto el modelo que tienen de ventas no es el más óptimo. 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Y también, señoras y señores, decirles a todos ustedes que cuando se trata de buenos, esta es otra de las cosas que más tadidas la gente, hermano. Mira tú, tienes chance, ¿sí? 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Ya le estás probando aquí. Ya está escuchando las mezclas que se llaman del mixer. Ya está escuchando esa música, el éxito tras éxito. Y así no le contraste al Guambra. Sí.

0: la música. 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A ver, vamos a ver, a ver, ¿cómo me ubico? A ver, vamos a ver los últimos mensajes, los leí. Dice, ¿quién? Chistosito. Bloquea, pues, sonso. Sí. Ya estamos diciendo que la Dani Vanegas es nuestro corresponsal. ¿Quién es el corresponsal? Sonso. Ahí tengo un mensajito de Lugo Yubisaca, por favor. Si es tan amable, por favor. Ayúdeme con ese audio, si es tan amable.
1: Buenas tardes, Mr. Rey.
0: ¿Qué pasa, mami?
1: Dani Vanegas va a ser la chiquita de ser.
0: Otro más bloqueado. Córtale. Otro más. Somos, digo, Dani Vanegas está allá en los Estados Unidos. ¿Qué va a ser? Nada. Por Dios santo. Oiga, dice, está muy lejos de la ciudad. Pero no, tranquilo. Vamos a la gente. Hay mucha gente que me está diciendo, oiga, sí nos gustaría a nosotros tomar los stickers. ¿Cómo podemos hacer? Tranquilo, muchachos, que si no lo avanzan, vamos a buscar la manera. Tenemos mucha gente en los Estados Unidos a la que queremos hacerle llegar. No hay ningún problema. Buenas tardes, señor Guamanillo. Quiero la gorrita. Soilita, vaya que ahí está nuestra corresponsal. Diga el que va de mi parte. Sí, pero vaya, Soilita, vaya. Diga, vengo de la parte de Mr. Rating. Ahí está nuestra corresponsal, a Danielita Vanegas. Y dígale nomás a la Dani. Oiga, Dani, por favor, si es tan amable, vengo del señor Guamaní, de parte del señor Guamaní. Si me puede entregar una gorrita, le va a entregar. Sí, por favor, vaya, ¿no? Dice, no hay cómo ir donde. Ah, no hay cómo ir donde la Dani. Sí, está la migra. No, está la Dani solita, no está la migra. Qué manera de ponerle apodos al Gus Durán últimamente, la gente, por favor, no sean así. Yo, Mr. Rating, por favor, quisiera ir pero estás acá en Ecuador, pero ¿cómo quieres irte a retirar los stickers? Acá en Cuenca también hay mucha gente que nos está preguntando cómo podemos hacer para retirar los stickers. Ya vamos a hacer una campañita ahí bien chévere para que puedan retirar los stickers, ¿ah? Ya vamos a hacer una campañita bien chévere. 15:33, señores, seguimos con más el señor Mixor DJ.

hoy estaremos en Sondere presentando al grupo Sabor, Saborcito, Saborcito, con sabor. Hoy vamos a estar por allá con el grupo Sabor, por favor, en Sondeleg. Así que atención, mi gente de Gualaceo, dense una vueltita por Sondeleg. A propósito, ayer estuvimos en Gualaceo. Un saludo súper especial para toda la linda gente de Gualaceo. Constantemente, la semana anterior también estuvimos por Gualaceo. Esta semana por Gualaceo. Dios mío, lindo. ¿Cómo pasamos en Gualaceo? Hoy estamos nuevamente ahí en Sondeleg, que es de Gualaceo, un poquito para arriba. Sí, estaremos en Sondeleg. Así que mucha atención a la gente de Sertag, de Nayig. Atención a la gente de San Juan, a la gente de Gualaceo, de Chorderej, ¿por qué no? A la gente de Paute, del Cabo, que se den una vueltita por ahí para disfrutar con mis buenas amigas de el grupo Sabor. Ahí les vamos a estar presentando. El show de mezclas va a estar a cargo de este su amigo y servidor Freddy Guabanil, Mr. Rating de la radio. Así que invitados todos para que se den una vueltita, por favor. Escríbame la gente de Sondeleg para que me vaya contando cómo está el ambiente. Escríbame la gente de Gualaceo que va a ir por ahí, la gente de Paute que va a ir por ahí. Yo termino acá el programa.

me acuerdo de ella y empiezo a llorar. Parece que champú está caducado o algo será. No, mentira. Me doy un bañito así, refrescadito, hermano. Tempranito. El show empieza como a las 8 de la noche. Tempranito el Mr. Reiti para ir despacito. Sí, mira, ayer hubo tremendo accidente de tránsito en la Cuenca Sogues, ¿eh? Hubo tremendo accidente de tránsito. Fue luego de que yo ya llegué. Yo llegué acá en la ciudad de Cuenca 4 de la mañana. Creo que el accidente había ocurrido a las 5, algo así, ¿eh? Sí, yo llegué 4 de la mañana acá en la Tecna Cerecor. Difícil la situación de este autobús que había tenido un accidente de tránsito ahí en este sector de la Cuenca Sur. O sea, hay que conducir con cuidado a las horas. Y llovía, ¿sí? Llovía fuerte, Dios mío, lindo. Llovía fuerte. Al menos a lo que nosotros llegamos por acá, con el equipo de Papa Oso, con el team de Papa Oso, llovía bastante fuerte. Eso digo, eran 4 de la mañana que nosotros arribábamos acá a la ciudad de Cuenca. Oigan, para la people que me está preguntando, porque ya hay gente que ya no quiere, ya dice, vea, Mr. Rating. Mejor usted nomás infórmenos cómo está ese partido del Cuenca. Ya no quiero ver si es el Cuenca. Ya, el Cuenca me cae mal. Sí, pero infórmenos porque todavía soy hincha. Señoras y señores, minuto 87. El Cuenca va. ¿Qué creen ustedes? Adivinen, adivinadores. Ni mucho, ¿no? Que va a adivinar. Jugando en dueño de casa, debería estar ganando, pero no. Señoras y señores, el Cuenca está perdiendo 2-0. Sí, 2-0. Qué pena por el Cuenquita, Dios mío, lindo. Cayó en una situación tan difícil. Se vio lo del jefe. No, Dios mío, lindo. Mejor, todos esos hinchas del Cuenca, háganse hinchas del IDB, muchachos. Estás regalándoles camisetas a los que sean hinchas del IDB y nadie quiere. Bueno, señoras y señores, ya les tengo ofrecido, ya les tengo casi convencidos algunos de que el Spaceman el otro día ya me dijo, yo sí me hago Mister, sí me va a dar la camiseta, digo, sí. Ya espere para pensar un ratito más, dice, digo, ya, vaya, piénsalo, flaco. Sí, ya. Estoy a casi nada de convencerle al señor Spaceman DJ. 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Vamos a irnos con más. Este momento, solamente les tengo que informar que este momento saltan al campo de juego las escuadras de Inglaterra con Francia para jugar por el tercer y cuarto puesto. Créanme que con esas caras que van los jugadores, me parece que estuvieran yendo con una pistola en la espalda a jugar el partido. Dios mío, lindo. Están saliendo con unas caras así como que de que no queremos jugar este partido. Pero bueno, les toca cumplir, porque hay un estadio para todas estas también abarrotados. Estadio llenecito. Vamos con más, señores. Ya vuelven, ya no se nos vayan. Nosotros somos los hijos de su madre. 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

Barranquita por 2-0. Y por el cual resultado de 2-0 está ganando Inglaterra al equipo de a la selección de Francia. Buen partido hasta el momento. Dios mío, lindo, uno se queda loco viendo el nivel. Y eso que están jugando, hay que dicho sea de paso, con equipos un poquito mixtos, un poquito ahí que no son los roles titulares, pero están haciendo muy bien las cosas ambos equipos. 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

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Ahí está, señoras y señores. Vamos a continuar con más, casi los minutos finales de este show de los hijos de su madre, Mixor.

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El primer tiempo, señoras y señores. 4 para Francia, perdón, para Inglaterra, 0 para... Dios mío, lindo, cara. Ha de verse esto, Dios mío, lindo. 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Señoras y señores, llegamos a la parte final del show del día de hoy. Antes de seguirme, quiero agradecerle por la cantidad de mensajes que nos han dejado. Le mando un saludo bien chévere para el Maurito. Gracias, mi querido Maurito. Está ahí en su unidad. Dice, buenas tardes, amigos supremos. Escuchando los mejores clásicos con mi bucerita hermosa. O sea, mi esposa haciéndole compañía en su trabajo, escuchando la 96.1. Muchas gracias. No solamente yo, ¿no? Hay una cantidad gigante de personas que siempre y desde siempre y forever and ever tomorrow están escuchando. Gracias, de verdad, a todos quienes de alguna u otra manera se sintoniza con nosotros. Las mezclas en esta tarde fueron del señor Mixor DJ. Y en la animación y conducción de este programa, este su amigo y servidor Freddy Comaní, Mixer Rating de la radio. Queremos que tengan un lindo fin de semana todos, por favor. Yo me dirijo de aquí directamente hasta Son de Le. Esperamos que puedan acompañarnos muchas personas por allá, por Son de Le, y que podamos esta noche encontrarnos con toda la gente. No, de verdad. Topen ahí, ya saben que no muerdo, no como. Ustedes se acercan y dicen, oiga, Mr. Rey, yo les escuchar en la radio, nos tomamos una fotito, un morocho nos tomamos, pero algo nos tomamos, que voy con el morocho, muchachos, calientito acá desde la, ahí en la autopista paro para comprar el morocho, qué riquísimo ahí. Muchas gracias, lindo fin de semana para todos. Mixo Richard en el control, más yo soy Federico Vanil, lindo fin de semana, chau.

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Listo, listo. Perfecto. Aquí estamos, señoras y señores. Hola, hola, pero qué gusto, qué gusto, qué gusto. Buenas, buenas, buenas, buenas tardes, señoras y señores. Aquí estamos ya en la Suprema. Aquí estamos ya en la Suprema Estación para acompañarte con lo mejor de la música, farra, diversión. Estamos ya prendiendo, señores, la cabina. Estamos ya prendiendo motores, por supuesto, en este fin de semana, en este San Sábado. Hoy, 18 de julio del 2016. Y por cierto, la gente amante del deporte, sobre todo, pues ya recordemos a la gente que nos gusta el deporte, estamos prácticamente ya a finales de lo que es estos partidos que nos dejaron con mucha alegría, con alguna tristeza también por el Ecuador, sobre todo. Pero que definitivamente nos llena de mucha emoción. Sí, hay que ser sinceros, ¿sí? Hasta las mujeres, inclusive, que no saben, están ahí. ¡Ay, qué pasó! ¡Ay, gol, gol! Y ni siquiera saben. Pero están ahí. Algunos chicos también. Están también ahí pendientes. También les emociona. Ver ahí a los 11 jugadores ahí con las pantallas. No, no, no, no. También les emociona. No digan que no. Así que, pues, estamos justamente, pues, ya en esta tarde con el partido, pues, el antepenúltimo partido del Mundial. Ya con la partido para recibir justamente pues al tercer lugar entre Inglaterra y Francia. Definitivamente gran sorpresa. Primer tiempo terminó 4-0. Sí, 4-0 terminó el primer tiempo. Y en este momento pues estamos ya en el minuto 52 con 38. Estamos ya 4-1. Francia logró pues descontar ya con un gol. Va a ver qué es lo que pasa. No sé, no sé mucho de fútbol de pronto pues ya en la parte científica, pero escucho pues justamente a comentaristas que pro justamente que hacen pues de gala de su conocimiento en el fútbol, le están indicando de que hay una petición o bueno, al menos ellos lo comentan como que este partido de tercer lugar ya no se debería dar, ¿no? Es como que ya en las semifinales se quedan todos ya bajoneados, entonces como que está por demás. Pero bueno, en todo caso, yo no le veo mal, le veo más bien chévere. Yo para mí, la verdad, este partido pensé que iba a ser mejor de lo que se está viendo en este momento. Iba a decir, chévere, lindo, es el lindo, hermoso ese choque entre Francia e Inglaterra, pero lamentablemente pues no es así, ¿no? Inclusive los partidos, los equipos fueron con gente suplente para dar también chance pues a gente nueva, pero eso justamente como que en algo le quita pues ese sabor, esa alegría,

qué buen juego que tenían pues, los chicos. Pero bueno, en todo caso, pues ahí está, 4-1 mejor en este momento. A ver qué sucede ahora, ¿sí? Ah, 4-2, vea, 4-2. Marcó ya Francia en este momento. 4-2, oye, se va a prender esto. Ahí sí. No, pues se han echado los titulares en el segundo tiempo. Ahí sí, o sea. Gol justamente de Barcola. Oye, wow. Estos, esos partidos del Mundial. Ahí sí que como que van ganas de. Dejo de ver el partido, dejo solo poniendo música ya. Ahí sí. Aquí estamos, amigos, llegando a conocer que el fin de semana, por supuesto, les pedimos a las dos gotitas. Ah, no, ya no son gotitas de agua. Luego de nadie que pasó pues un poco mal, Johan quedó completamente irreconocible. Ya no le reconozco yo cuando llego acá. Se ha encogido y se ha flaqueado demasiado, mi pana Johan. Pero bueno, son cosas que pasan, pues sin duda alguna. Lo importante es que la gente sigue pues acompañando acá como sigue la programación el fin de semana. Recuerda, estamos acá desde el bien tempranito. Y ya en esta hora de la tarde estamos arrancando con esta zona de escape, por supuesto. Estamos en edición vacaciones. ¡Eh! Ya estamos también de vacaciones, por supuesto, Rodrigo Paira. Me manda ya una fotografía. Está en Acapulco con el Kiko y Doña Florinda, me dice. El chavito del ocho. Qué lindo. Felicidades a Rodrigo Paira. Están de vacaciones, por cierto, bien merecidas. Está en las playas de Acapulco. Es que él es un niño que tiene 8 años. Felicidades a Rodrigo Paira, que festeja lograr sus vacaciones pues, el día de hoy. Que le vaya todo muy bien, todo muy bonito. Y también la que sí, también disfruta al máximo. Sea o no sea feriado, vacaciones, igual ella se va de vacaciones. Dani, por cierto, pues está justamente pues allá en los New York, está en Estados Unidos. Haciendo inclusive cobertura por redes sociales, ya lo sabe, la gente puede observar por redes sociales. Estamos con tremenda cobertura, sí, cobertura especial de los últimos partidos del Mundial allá en Estados Unidos. Sí, con Dani Vanegas, ¿puede creerlo usted? Ah, ¿puede creerlo? Sí. Así que ya lo sabe. A mis amigos, sigamos conscientes que el fin de semana, recuerda. Con lo mejor de la música, alegría y diversión. Y por supuesto, llegamos mis amigos con el gentil auspicio de... 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

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Así llegamos, mis amigos, bienvenidos, bienvenidos, buenas tardes. Vamos a arrancar con toda la alegría en este fin de semana, estamos en este 18 de julio.

Por supuesto. Vamos arrancando, iniciando, bienvenidos, bienvenidas. Aquí estamos hasta la hora 20, señores. Sube el volumen que aquí estamos ya en la Suprema Estación. Buenas tardes.

Aquí estamos, señores. Avanzando con programación, con buena música. Estamos contigo hasta la hora 20. Te acompañamos con lo mejor en este fin de semana a través de la 961, la Suprema Estación, por supuesto, en esta zona.

Desgoquito nomás, solo de ladito nomás, estamos recuperando un poquito también el partido. Se puso bueno, 4-3, ya hizo 3 goles Francia, ay, ay, ay. Esa tortuga ninja, ay, ay, ay. Eso debes aprender, Renzo. No, no, no, ya, cosas que pasan en el fútbol. Pero bueno, te acompañamos, señor.

Señores, de regreso en ese fin de semana, es en sábado. Aquí te acompañamos con lo mejor de la música. Estamos ya avanzando en el tiempo. 5:49. Buenas tardes, Cuenca. Buenas tardes, mundo. Buenos días, buenas noches, buenas. No quiero que estén. Buenas tardes, buenos días, buenas noches, buenas madrugadas. ¿Sí? Buenas desveladas. Penal para Inglaterra. Vamos a ver qué es lo que pasa en este momento. La hizo. Gol de Bellingham, ¿sí? Cae bien Bellingham también, cae bien. Cae bien, pero 5-3 del partido. A falta de 4 minutos ya del tiempo reglamentario, más lo que adicionen, pues ahí se le puso nuevamente cuesta arriba a Francia. ¿Qué es lo que sucede? ¿Qué es lo que pasa? Aquí estamos también comentando lo que ocurre a través de los partidos. También, por supuesto, la gente está comentando, pues está también pendiente. He escuchado la radio con una orejita y la color también estamos en el mundo. Sí, hay que ser sincero, sí le gusta también, le gusta, ¿no? Ya estaban despechados, decepcionados, que partido feo, que sí que no, están pegados ahí, ahí. Sí, sí, yo también, me apunto. Me identifico y también digo, perdón, Francia. Al último sacó las que debía sacar y ahí estamos echándole pues de ganas a un bonito partido. Así que no es el partido pues finales. Algo chévere, pues algo entretenido. Vienes por acá a acompañarte rápidamente con la programación y por supuesto. 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
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Y mis amigos, estamos acá llegando ya a la parte final, casi la primera hora de programación. Y también nos separa solamente ya 5 más. Estamos terminando también ya este partido del tercer lugar en el Mundial, Francia 3. Inglaterra 5, parece que todo está dicho. Bueno, vamos a ver lo que pasa en los últimos minutos. Mientras, señores, avanzamos con música, avanzamos con más alegría en el fin de semana a través de esta zona. De escape, señores, aquí estamos contigo hasta la hora 20 en esta zona de escape a través de la Suprema Estación. Buenas tardes.

para. La fiesta no para aquí en la Suprema Estación. Súbele, súbele. 18:07. Buenas tardes, buenas noches.

Así avanzamos, señores, en este fin de semana. 6:12. Hola, buenas tardes. Ya asoman también los amigos, los vanas. Hola. Hola, Crispita Fer. Hola, qué gusto, mi vida. Buenas tardes.

0: Hola, Luchito Mendieta. Señores, ya estamos como siempre. Buenas tardes, sintonía. Eres Luchito desde la mañana, desde el Abrito Supremo. Debe estar ahí camellando como siempre ese Luchito Mendieta. Qué chévere, mi loco. Saludos, pendiente. Saludos, gigante. Bendiciones, mi loco. Dale con fuerza que este fin de semana sea en sábado. Aquí estamos, señores. Hasta la hora 20. Nos cogió ya la primera pausa comercial. Nos vamos a la pausa. ¡Ey! ¡Ya volvemos! ¡No se vaya!
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1: Por supuesto, señores. Y es que lo tenemos en todo este fin de semana a través de la Suprema Estación. Estamos aquí justamente a través de la 961 FM en este sábado para convivir con lo mejor de la programación. Buena música, farra, diversión. Estamos contigo hasta la hora 20, señores. Buenas tardes a la gente que está recién llegando a la sintonía de la radio. A la gente que recién va llegando, venga, pónganse cómodos porque aquí estamos con lo mejor de la música. Estamos hasta la hora 28 de la noche en esta zona de escape, por supuesto. Estamos justamente ya en esta temporada. Temporada de vacaciones. Mucha gente está por ahí pues ya preparando las vacaciones. No importa que no vaya muy lejos, no me importa, tranquilo, con que vaya por acá no más cerca, lo importante es estar ahí con la familia. Y tampoco vayan a pensar que porque es vacaciones vamos a tener que, obligadamente, pues tener que gastar más de lo debido. No, no, no, no. Tranquilícense. Solamente hasta donde alcance el bolsillo. Luego nos toca vuelta a estar ahí endeudándonos, ¿sí? Y a veces de ganitas ahí. No, no, de ganitas. Más bien con toda la tranquilidad del mundo, por favor, piensen. Por ejemplo, dicen que en la casa, ¿sí? En la casa dice que han hecho... Ahí han puesto en la sala, dice, un potecito justamente de ahorro para las vacaciones, ¿ya? Estaban justamente ya con una tarjeta que daba valores de que quién ponía desde 5, a ver, perdón, desde 1, 2, 3, 5, a ver, perdón, 1, 5, 10, 20 y 50 dólares, ¿ya? Que pongan en un solo depósito, por decirlo así, ya, un depósito en este potecito, ¿ya? Entonces, estaban pues ahí ahorrando, dice, para las vacaciones y al final pues de alguna emergencia que hubo, pues y tocó gastar, pues y ya nada. Bueno, lo importante es que el dinero sirvió para algo, es lo importante, así que a veces hacer los planes y todo eso, pues no está, pues, no sale bien, pues ahí. Si le salió bien también, no importa, muy bien, pues chévere, felicidades. Y aproveche pues al máximo para que vaya también en sus lindas vacaciones, ¿sí? Amigos, antes de avanzar con más, inicio del espacio publicitario en vivo. 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

0: 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Vamos a avanzar, señores, con más. Ya asomó también, ya aparece también la Dalinda. Hola, Dalinda, allá en España. Buenas noches, Dalinda, como siempre, mis amigos. Buenas noches, amiguitos. Zona de escape, excelente música, papacitos. Que Dios te bendiga así de grande. Qué lindo, como siempre, pues está Dalinda allá desde la madre España, contenta y feliz, dice Dalinda. Mañana va, dice, a disfrutar de la gran final. Y está, pues, ahí con el corazón partido, dice, por Sudamérica, por Argentina. Y ahora, pues, por donde es ya prácticamente su, donde se ha hecho ya su hogar, por la madre patria España, ¿eh? ¿Qué es lo que pasará mañana? ¿Dónde nos vamos, Dalinda? ¿Nos quedamos con Argentina o nos vamos a España? Están ahí pensando, ¿y ahora a quién le vamos?, dice. Vamos a pasarlo con música, señores. Es el fin de semana divertido, alegre y contentos a través de la Suprema Estación 961 FM y, por supuesto, estamos.
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